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0: 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La hora es
1: 6:04 minutos, 6:04.
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3: Así es, amigos, amigas, vamos a disfrutar de estas canciones que trascienden de generación en generación. Estas canciones que no pasan de moda, que siguen ahí en la mente de toda una generación. Vamos a disfrutar de las pesadas del pasado. Por supuesto, usted las escucha solamente acá en Radio Ranchera, la estación oficial del rodeo en El Salvador.

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10: Seguimos con más en las pesadas del pasado, los alegres de Terán.

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7: Con gusto, 7-4 minutos.
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7: 7:05 minutos.
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3: ¿Crees que me puedes poner la canción de las monjitas?

0: Buenas noches, Radio Ranchera. Le llamamos de aquí del Cantón Santa Rita Almendro para ver si los complace con la canción de Azul Celeste. Buenas noches.
1: ¿Me puede complacer con la canción Ese Par de Anillos

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8: ¿Me puede poner una canción de Leodán? La que dice, hola, ¿qué tal, amigo mío?

quiero la canción Oiga de Ana Gabriel y Joan Sebastián, creo que es.

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5: Complázcalos con la canción de Ana Gabriel, Hechizo.

Buenas noches, Radio Ranchera, escuchándolo aquí en el Cantón Santa Rita Almendro. Hágalo el favor de complacerlos con la canción El Masajista de Marco Antonio Solís.

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3: Gracias de corazón por su preferencia, su atención a todos los que nos escuchan, que van conduciendo también, que van manejando. Un saludo muy especial a todos los que diariamente nos llaman, participan, nos escriben, a todos aquellos que nos eligen como el medio para buscar la solución a sus problemas en una forma directa y personal. Todos los días en forma continua, usted puede llamar, haga su pregunta, comuníquese ahora.
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3: Hola, ¿qué tal? ¿Cuál es tu nombre?
5: Mi nombre es Isidro Juárez Benomea.
3: Hábleme fuerte, dígame, ¿en qué fecha nació?
5: El 15 de mayo de 1954.
3: ¿Cuál es su pregunta, su problema?
5: A ver, si... porque están las... ventas muy bajas.
3: Quiere preguntar por su negocio.
5: Ajá.
3: Las ventas mal.
5: Ajá.
3: ¿Ha buscado ayuda alguna vez? ¿Le han tratado de ayudar?
5: No.
3: ¿Problemas, dificultades a través del timbre de su voz en su fecha de nacimiento? Una persona, ajá, muy envidiada. Personas negativas que lo quieren ver arruinado. ¿Perdón? Ajá.
5: Sí, lo escucho.
3: Sí, muchas situaciones, hermano, con personas negativas, hasta con la misma familia, problemas, dificultades, hermano. Acá yo veo una situación, acá yo veo una mujer, hermano. Esto lleva más de 3 años, hermano. Porque más o menos de ese tiempo para acá es que las ventas van de mal en peor, hermano.
5: Ajá.
3: Entonces hay que limpiarlo y purificarlo. No puede confiarse. Usted ha sido muy confiado en el camino de su vida y ha contado con suerte porque a usted le ha ido bien, hermano.
5: Sí.
3: Pero de un tiempo para acá, 2, 3 años, las cosas vienen de mal en peor. Entonces necesitamos protegerlo, limpiarlo. Usted ha sido un hombre muy luchador. Yo lo admiro porque acá yo estoy viendo acá el camino de su vida. Y usted siempre ha sido un hombre de suerte, un hombre de mucho empuje, de mucho trabajo, porque usted se esmera, trabaja arduamente y le ha ido bien. Porque sinceramente a usted le ha ido bien.
5: Sí, gracias a Dios, sí.
3: Pero usted también ha sido un poco desordenado en las finanzas, en el gasto exagerado. Muchas veces se exagera en los gastos, amigo. Y esto, hermano, hay que controlar. Ahorita usted está viendo acá la situación. Y pues acá, hermano, veo, hermano, que ha sido un hombre bien portado porque usted con su familia ha sido una persona buena. Ha sido un buen padre, ha sido una persona noble.
5: Sí.
3: La verdad, yo lo veo acá. O sea, yo lo veo en usted y en su actuar. Usted es una persona positiva, hermano. Usted es un hombre bueno, noble, merece la ayuda. Acérquese para yo entregarle un protector, limpiar su cuerpo y lo suyo se soluciona fácil, hermano. Acá hace daño, lo quitamos fácil. Esa mujer, hermano, la bloqueamos porque le sigue haciendo daño.
5: ¿Qué días?
3: Todos los días estoy. El día que usted quiera, acérquese. Yo le protejo bien su negocio para que hagamos un protector y aumentemos las ventas, ¿ok?
5: Muy bien.
3: Dios me lo bendiga, ánimo y suerte, y acá lo esperamos. Hay que alejarse de esa mujer. Yo acá yo acá le muestro el rostro de esa mujer para que usted guarde la distancia. ¿Qué me preguntaba, perdón?
5: No, que cualquier día es bueno, ¿no?
3: Todos los días.
5: ¿Hay un día específico?
3: No, todos los días son buenos, mi estimado. Para lo que hacemos, todos los días son buenos, ¿ok?
5: Órale, pues, sí.
3: Dios lo bendiga y lo esperamos. Ánimo.
5: Ya lo veo.
3: Hasta luego, se cuida.
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3: Hola, ¿qué tal? ¿Cuál es tu nombre?
6: Marina.
3: Marina, ¿en qué fecha nació?
6: 19 de marzo del 95.
3: ¿Cuál es su problema?
6: Pues quisiera saber por qué así me va tan mal en el amor.
3: ¿Le ha buscado ayuda alguna vez? ¿Le han tratado de ayudar?
6: No.
3: ¿Se ha hecho algún baño en su cuerpo? ¿Ha utilizado alguna situación, feromonas, perfumes, esencias o algo?
6: No.
3: Hay que reforzar su química, mejorar su feromona. Podemos, pues, checar. Sería bueno que viniera una consulta personal para ver bien su energía. Al contrario, veo buenas energías en usted. Y, pues, si ha tenido pretendientes, han habido relaciones, pero, pues, muy cortas, ¿no?
6: Sí,
3: y no ha habido nada concreto, pero usted es una persona positiva, es buena, yo veo que hay buenas energías en usted. Podemos mejorar su química con unos baños, acérquese y la puedo ayudar, ¿ok?
6: Ah, ok, gracias.
3: Dios la bendiga, hasta luego. Vale. Quiero invitar a todas las personas que tienen problemas, dificultades, que no sabe qué hacer con su vida. Sabe, lo siente, lo presiente, que hay una brujería, una hechicería, una maldad en su cuerpo. Si usted no puede conciliar su sueño, o si en el poco tiempo que tiene para dormir tiene sueños raros, extraños, recuerde, los sueños son premoniciones de acontecimientos futuros. Nos pueden ayudar, tienen un significado, hay que interpretarlo. Yo le invito, llámeme.
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3: Hola, ¿qué tal? ¿Cuál es tu nombre?
7: Me llamo Dani Calderón
3: Nola. ¿Perdón?
7: Dani.
3: Dani, baje el volumen a su aparato receptor, por favor. ¿En qué fecha nació Dani?
7: El 29 de diciembre del 82.
3: ¿Del signo Capricornio usted?
7: Así es.
3: 29 de diciembre de 1982.
7: Así es.
3: ¿Cuál es su pregunta? Sea conciso en su pregunta o el problema.
7: Básicamente es con intención de adquirir el amuleto. Es que tengo un problema algo fuerte. Y pues, vaya, no soy de los personas que tienen mucha fe, o sí la tengo, pero como que soy un poco, no sé, soy muy negativo en ese sentido.
3: Por eso necesita el talismán. Ya quedó aquí automáticamente anotado para su talismán. Vamos a tratarle de ayudar y pues si hay situaciones en el timbre de su voz, se nota confundido, preocupado en el camino de su vida, se ve triste, angustiado, deprimido. Usted pertenece, como ya le decía, al signo Capricornio. Y hay varias características acá, hermano, que le traen problemas, dificultades, hermano. Usted es una persona que trabaja muy duro, hermano, pero no ha podido alcanzar su éxito, hermano. Personalmente usted se ha sentido mal, inseguro, veo insatisfacción a nivel personal, situación pues de negatividad, viendo que usted pues a su corta edad, porque usted está joven, hermano, pero ya a su corta edad para que hubiera alcanzado ya pues un rango alto en su vida misma, porque hay tenacidad. Usted es un hombre tenaz, es inteligente, hermano. Y es una persona...
7: Sí, en algún momento yo creo que pude hacerlo, o de hecho creo que lo alcancé. Pero no sé, las circunstancias, no sé.
3: Usted tiene siempre los objetivos bien marcados, hermano, y usted va hacia cada situación, usted, hermano, se sacrifica. Usted es un hombre de mucho sacrificio personal, y pues usted es una persona, hermano, que renuncia a otras fases más atractivas de la vida misma por su trabajo mismo. Pero las cosas no le han resultado fáciles, hermano. Usted va paso a paso, peldaño a peldaño, va abriéndose ese camino en su vida misma, pero se encuentra muchas dificultades, pruebas, hermano, que pues lo han sometido a usted. Caminos sinuosos, tortuosos, donde los sentimientos muchas veces están pues estrujados, machacados, y pues usted continúa y usted va hacia adelante y tiene el objetivo bien marcado. Pero usted, mi estimado amigo, pues emplea toda esa energía, pero está descontrolada su aura, que es lo que lo tiene usted pues detenido para conseguir ese objetivo propuesto, hermano. Y lo único que a usted pues le da aquí posibilidades es curarse, sanarse y pues tratar de ayudarle y tomar el control, transcurrir esos caminos que lo pueden llevar, hermano, a tener éxito, porque usted es fuerte, hermano.
7: Pues sí, precisamente, bueno, obviamente alguien necesita... Bueno, todos necesitamos un poquito de ayuda o una guía, ¿no?
3: Usted es muy aferrado a lo material. Usted es algo materialista, con todo respeto se lo digo.
7: Sí.
3: Y usted es económico, porque usted es muy económico, hermano. Y usted es un poquito austero y por eso puede prosperar. Usted puede, por eso, porque puede tener ese sentido usted de la conservación, ¿me entiende?
7: Claro.
3: Hay mucho individualismo en usted. Usted es una persona, hermano, muy reservada. Es profundo usted en sus situaciones. Es una persona muy independiente, hermano. Y lo que más lo caracteriza a usted es esa calma con que usted siempre actúa. Usted tiene mucha confianza en sí mismo, hermano. Tiene una fuerte determinación. Entonces puede ser esa persona capaz de alcanzar grandes alturas en cualquier terreno que usted se introduzca, hermano. Con su perseverancia, con la aplicada atención que usted le pone a cada detalle. Y pues, ¿por qué no decirlo, hermano? Usted es una persona, hermano, que puede construir, puede llegar lejos. Y está joven, vuelvo y le repito, pero ya era para que estuviera muy estable.
7: Sí, pero desgraciadamente, bueno,
3: porque
7: es como que mala suerte de que cuando, bueno, trabajo en algo, hay momentos en que llego, no sé, como que a obtener logros, ¿no? Y de momento voy para abajo y otra vez empiezo desde cero. Hoy día estoy desempleado.
3: Pero, yo veo acá, mira, usted tiene que tener mucho cuidado porque yo veo que se presentan situaciones, hermano. Y la preocupación, el estrés que usted está viviendo ahorita por lo económico, le está creando problemas en su salud. Hay situaciones que están surgiendo, mucho pesimismo, melancolía, y usted, pues, hermano, se ve acá en un estado de negatividad. Entonces son situaciones y numerosas dolencias que se están, pues, apareciendo en su vida. Trastornos, hermano, en su aparato digestivo, hermano. Le veo acá problemas, dificultades, entonces hay que usar buena medicina para poder tener esa esperanza de salud. Que haya, pues, un ambiente optimista en usted, porque ese es el peor enemigo suyo, la tristeza, hermano. Ese es su enemigo primordial, hermano. Acá yo veo que hay una situación, hermano, y usted puede sufrir mucho con situaciones y enfermedades. Veo problemas a su corta edad, ya hay problemas y pueden llegarle problemas de artritis, reumatismo, afecciones en su piel, dislocaciones. Veo acá problemas más que todo en su rodilla, hermano, en su pierna. Entonces, cuidado, hermano, porque hay situaciones, hermano, y problemas en su sistema óseo, hermano.
7: Pues veré, ojalá y, no sé, con la consulta o el día que pueda, trataré de que sea pasado mañana.
3: Pues cuanto antes, hermano, vamos a ayudarle a que tome conciencia. Usted tiene que también de luchar contra ese ego porque usted es muy egocéntrico, hermano. Con todo respeto me dirijo a usted y le digo estas cosas para que usted trate de mejorar un poco esto, hermano, porque esto le crea problemas. Entonces esto le trae problemas y por eso hay la poca posibilidad de trabajo, de objetividad. Acá yo veo, pues, hermano, que hay problemas y relaciones que le pueden traer un... Acá lo veo yo solo, hermano. Acá yo veo relaciones tormentosas. Entonces veo acá situaciones, hermano, que es un hombre de mente abierta y podemos solucionar esos problemas, pero tiene que venir. Acérquese para poderle ayudar, ¿ok?
7: Ok, en cuanto al costo, todo eso...
3: Venga, que le vamos a ofrecer algo que usted pueda realizar, hermano, que usted, pues, pueda hacer. Y lo más importante, que se haga pronto, hermano, porque el tiempo es oro, ¿ok?
7: Ok.
3: En lo sentimental también se ve acá inestable, hermano.
7: ¿Mande?
3: Que estamos hablando mucho de usted, de su trabajo, de su salud, pero también lo sentimental es importante y lo veo muy inestable en lo sentimental, en situaciones del amor, hermano. Usted habla mucho de cuestiones afectivas, pero acá su corazón, hermano, no está mandando con su mente, hermano. Entonces hay situaciones que le dificultan expresar los sentimientos y tratar, pues, de tener algo más profundo con la pareja, ¿me entiende? Huye usted y no le gustan las situaciones temporales o aventuras, no le gustan. Usted controla demasiado sus sentimientos y, pues, acá veo, vuelvo y le repito, que se ve con problemas porque usted carece de espontaneidad, ¿me entiende? Y esto puede solucionar a su pareja y puede traerles problemas. Entonces acá yo veo, hermano, que tienen que tratar de entablar esa situación más abierto, hablar más. Usted, vuelvo y le repito y le digo, usted se le dificulta expresar sus sentimientos, ¿me entiende?
7: Okay.
3: Entonces esto le crea problemas y le puede traer problemas en lo sentimental, ¿ok? Entonces ojo con eso.
7: Muy bien.
3: Ánimo, pues, y acá lo esperamos.
7: Ok, gracias. Oiga, por ejemplo, ahorita no tengo el dato de alguien más que quisiera que se le apoyara, pero directamente ahí en la oficina puedo llevar el dato.
3: Ya que sí, trae si tiene fotografías. ¿Quién es la persona?
7: ¿Mande?
3: ¿Quién es la persona?
7: Es un amigo que está detenido, pero no tengo ninguna fotografía.
3: Pero nada, que aquí lo iluminamos para ayudarle, hermano, y liberarlo, para que con esas irradiaciones mismas podamos llegar a las manos de quien esté el caso, los jueces o... que hayan un buen dictamen o que los abogados le puedan ayudar de mejor forma, iluminar y radiar. Hay velaciones especiales para estas personas, ¿ok?
7: Ok, muchas gracias.
3: Dios lo bendiga, ánimo y suerte, acá lo esperamos.
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2: Hola, hola, mi bella familia espiritual. Soy Saúl de Los Ángeles y vamos a iniciar este programa en este miércoles 29 de julio con testimonios, cambios reales, personas que han confiado en nuestro centro de sanación y gracias a Dios, porque siempre es Dios obrando a través de nosotros que somos una herramienta para que personas como usted puedan encontrarle una salida a ese problema que no le encuentra un cambio positivo. Los dejo con un testimonio.
3: Yo he empezado desde hace varios tiempos que ya venía, que notaba que yo me sentía que no era la misma. Pensaba cansada, con dolor de cabeza, sentía una punzada en el estómago. Cuando comía sentía una sensación de llenura, aunque comía poquito. Luego sentía a veces como que si algo se me movía en mi estómago. El dinero no me rendía. A veces tenía cambios de humor, pasaba enojada, contenta, a veces con ganas de llorar. Yo sentía que eso ya no era normal. Un día, pero igual así me quedaba. Pero un día viendo las redes sociales encontré un anuncio del santuario del hermano Saúl. Guardé el número. Ya después de varios días me decidí en llamarlos y preguntar la dirección y luego los visité. Fue ahí en la consulta donde me di cuenta del problema que yo tenía. Gracias a Dios ellos me explicaron y me han ayudado. Ya cuando yo expulsé lo que tenía dentro, yo he sentido que he cambiado. He sentido cambios en mi vida. Ya no paso cansada. Cuando como no siento esa sensación de llenura. Mis estados de ánimo son otros. Paso con más ánimo. Me siento diferente, sí me han ayudado. Yo los recomiendo mucho a ellos.
2: Cuando los problemas físicos no tienen una solución práctica a través de los doctores, el medicamento, y a eso le sumamos cambios de humor, del temperamento, o siente energías negativas también en la casa, en su cuerpo, eso quiere decir que lo que usted tiene no es algo normal, sino por el contrario, posiblemente es algo postizo. Le aconsejo que llame, que participe con su fecha de nacimiento o con la fecha de nacimiento de ese ser querido o de ese amigo que está batallando con un problema de salud, con un problema que no se le encuentra una salida. La fecha de nacimiento es importante para la consulta. 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
1: Hola, buenos días. Soy María Los Ángeles Cáceres. Soy del 95 y quería consultar qué es lo que pasa con mi vida y la vida de mi expareja.
0: Bueno, vamos a ver qué está pasando en tu vida. Vamos a ver qué está pasando en tu entorno sentimental. No me envías fecha de nacimiento de tu expareja, por lo cual pues no puedo mirar qué pasa con la vida de él, pero sí puedo mirar de tu vida. Bueno, pasaste por momentos de depresión, momentos de angustia, momentos donde ya no le encontraba sentido a la vida producto de una relación que se rompió. Veo que es esa relación, ese hombre por quien me estás preguntando. Me preguntas por él, no por el deseo de que él vuelva o regrese, sino que tienes aquella duda de cómo la está pasando, de qué piensa, porque esta persona te pagó mal, se comportó mal en la relación y para esa persona llegará la justicia. Así como algunas personas se rieron de ti, así mismo créeme que la vida le mostrará la realidad de todo. Porque sí, lamentablemente, hay personas de tu entorno que no te quieren ver bien en el amor, no te quieren ver feliz, no te quieren ver alegre, quieren verte batallando, quieren verte sufriendo, quieren que toda relación que llegue a tu lado se destruya, se acabe. Y eso es lo que ha venido pasando no solamente con su expareja, sino con sus anteriores relaciones, relaciones que se han terminado disolviendo producto de su entorno. ¿Qué tiene que hacer? Tiene que tener mucho cuidado con el entorno porque el entorno no la deja crecer, no la deja ser usted y cuando usted no es auténtica, las personas se terminan retirando de su lado y eso es lo que está pasando, hijita, en tu situación. Bueno, toda aquella persona que tiene dudas sobre cómo le irá financieramente en este tramo de año, quiere saber si le conviene comprar esa casa, ese terreno, ese viaje, ese negocio, ese proyecto que tiene, en una consulta usted podrá ver de una manera alternativa y espiritual si va a traer algo positivo o si por el contrario puede traerle algo negativo. 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Bueno, tenemos una pregunta que me comparten de cabina. Fecha de nacimiento, 17 de noviembre 1965. Quiero saber por qué nunca logré construir un hogar, por qué nunca logré construir una familia. Bueno, ¿qué logro ver acá? Creciste cegada del amor, creciste con una venda en los ojos que no te permitió nunca el explorar las cosas buenas y bellas de la vida. Creciste con una madre separada que tuvo que hacer el papel de papá y de mamá para ti. ¿Qué tiene que ver esto con las decisiones que tomaste? Que tu madre siempre te habló mal de tu padre, siempre te habló mal, siempre se quejó, siempre renegó porque él les abandonó. Eso infundó un miedo en usted. Usted batalló toda la vida, tuvo hijos inclusive, pero nunca logró confiar en las personas que llegaron a su lado. Siempre las dudas, las inseguridades que terminaban aburriendo a esa persona que intentaba tener una relación con usted. Por eso nunca fue feliz en el amor, porque siempre batalló, cargó con el peso de una infancia que lamentablemente pues fue un poco negativa y que no se supo gestionar emocionalmente. Por eso es importante alejar a nuestros hijos de los problemas de los adultos. Si usted tiene que hablar algo con su pareja, háblelo fuera del entorno familiar. Que los niños, que los pequeños, no paguen los platos rotos de los adultos. Eso es muy importante. Y por eso, hijita, usted no fue feliz en el amor. ¿Qué puede hacer usted ahora que ya sabe la razón, el motivo de lo que le pasó? Empezar a construir algo nuevo para su nuevo linaje, sus nietos. Trate de infundarles el amor, la confianza, el cariño, el respeto, los valores. Muy en cambio, no decirle cosas que le generen temores y traumas. ¿De acuerdo? Sigan llamando, sigan participando. Espero mi respuesta para usted haya sido muy sustanciosa. Como muchas personas me lo dicen acá de manera presencial, que una consulta conmigo les permite ver inclusive cualidades, dones, capacidades que tienen que nunca habían explorado por el miedo a fallar en edades adultas. Me visita mucha persona adulta con dinero, con un buen desarrollo en la vida, pero con aquello de que no son felices en las cosas simples, con aquello de que trabajan por el dinero, por la economía, pero no porque lo disfruten, y a eso hay que tenerle cuidado en la vida. Bueno, siga llamando, participando. ¿Qué tipo de preguntas me puede hacer? ¿Me puede hacer esa pregunta que le genera inquietud por pérdidas económicas en el tema del campo? Muchas personas me comunican de las partes rurales y me consultan por la mala suerte en el cultivo, por el por qué muchos se le enferman los animales, el por qué muchos se le mueren los peces a algunas personas de los estanques, y que ya le han buscado, que ya le han batallado con profesionales y no ven cambios positivos. Quieren saber muchas veces si hay algo más, si hay la envidia de alguien, la maldad de alguien afectando pues la parte financiera. Eso es una pregunta que usted me puede hacer. Me puede preguntar el por qué también hay bloqueos económicos. Muchas veces, después de pelear con algún familiar, con algún vecino, vemos cómo empieza a llegar una mala racha en nuestra vida. Con una consulta con la fecha de nacimiento, lograremos saber si hay algo postizo influenciando su vida y creando un vínculo con usted, trayéndole mala suerte a usted. 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Bueno, recuerda que no solamente resolvemos dudas y preguntas, sino que también te podemos ayudar. Ayudar a través de nuestro conocimiento, de nuestro don canalizado, a liberar. Liberar malas energías que se pueden estar manifestando en tu hogar, en tu vida, en tu relación, en tu salud, y que posiblemente no lo notes. No lo notes porque tenemos la costumbre de relacionar todo lo que pasa en nuestra vida a situaciones externas, pero poco vemos hacia el interior, poco vemos lo que el alma, lo que el espíritu nos susurra a través de las diferentes dolencias que pueden llegar al cuerpo y que no solamente llegan a través del cuerpo, sino a través de la intención de lo que hacen. Por eso muchos hogares felices se destruyen de la noche a la mañana, negocios prósperos que empiezan a entrar en malas rachas y personas maravillosas, llenas de salud, de vida, que inexplicablemente no entendemos cómo de la noche a la mañana su salud se deteriora. A esas personas que sienten que son desdichadas, les quiero decir que no lo son. Muchas veces somos víctimas de la maldad, de algún familiar, algún amigo, algún vecino o algo que heredamos de nuestros antepasados y que despierta en nuestro linaje. Eso lo debemos de cortar a través de limpiezas, limpiezas espirituales, limpiezas que nos ayudarán a armonizar nuestra vida, a desencarrilarnos de ese camino por donde el enemigo nos conduce. Puede acercarse, puede venir, sacar el tiempo, sacar el espacio para que de manera presencial se pueda asesorar de lo que le estoy diciendo. Una cosa es escuchar a Saúl y otra cosa es visitarlo. Poner en sus capacidades aquel problema que nosotros tenemos y van a ver como acá, con oración, iluminación, buena energía y prácticas que tenemos en nuestro conocimiento, le ayudaremos. 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Que mi Dios nos bendiga. Nos vemos mañana nuevamente a la misma hora.
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3: Santísima Trinidad, Dios soberano y eterno, la cruz y los tres clavos van adelante de mí. El Señor que murió en ella, habla y responde por mí. Amasa los corazones que vienen contra mí. Yo sin Dios no quiero nada. Yo con Dios lo que Él quiera. Dios delante, yo tras de Él. Dios conmigo, yo con Él. Dios en la cruz, yo en su luz. Dios te salve. Amén, Jesús, María y José.
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5: Tenemos una llamada. ¿Aló?
6: ¿Aló?
7: ¿Aló, maestro?
6: ¿Aló, hermano? Dios lo bendiga. Bienvenido a este su maravilloso programa, Visión y Vida.
7: ¿Aló, maestro? Soy yo, Miguel, el de San Vicente, el que lo fue a visitar.
6: Hermano Miguel, Dios me lo...

0: también se hicieron el tratamiento con fe. Hermano Miguel, cuéntenos su historia.
1: Gracias, maestro. Gracias a ustedes y gracias a todo el tratamiento que ustedes nos brindaron. Ya mi familia y yo nos sentimos ya mucho mejor. Ya mi papá se encuentra aliviado, se encuentra bien de salud. No sé cómo agradecerles, no sé cómo poder. Es que de tanta alegría que tengo, no sé ni cómo pagarles. Porque gracias a que tomé la decisión de llegar ante ustedes y ustedes me ayudaron. Desde el primer momento que yo llegué, mi papá se ha comenzado a sanar. Nosotros hemos salido de deudas, hemos podido estar en paz. Todo es que nos habían lanzado nosotros a nuestra familia. Todo eso se ha estado aliviando gracias a ustedes.
0: ¡Milagro! Repita conmigo. ¡Milagro! ¡Aleluya!
1: ¡Milagro! ¡Aleluya! Y quería darles un obsequio. Quería agradecerles a ustedes en su programa, porque así como a mí, sé que pueden ayudarle además a todas las personas. Aparte, yo me acuerdo que yo tenía un montón de deudas. Estábamos endeudados, la casa hipotecada, y no hallábamos cómo salir. Pero gracias a que mi papá se sanó, pudimos salir de las deudas. Aparte, gracias por el número que ustedes nos brindaron, que gracias a ese número nosotros pudimos comprarlo en la lotería y ganar $300,000, y con eso pagamos la hipoteca de la casa y salimos adelante. Muchas gracias, maestro. Gracias.
0: Hermano, eso nos llena a nosotros de alegría, de felicidad, que la vida

0: brindó. Por eso es que hoy le estábamos llamando para poder dar nuestro testimonio y decirle a las personas de que esto sí sirve, esto nos está ayudando, nos cambió usted la vida con su tratamiento, maestro. Aparte también le llamamos porque mi papá y yo y toda por parte de mi familia queremos darles un obsequio. Maestro, queremos dar una donación de parte de mi familia y de parte de todos nosotros para las personas que lo visiten.
1: A ver, hermano, ¿cómo así? Explíqueme bien.
0: Le queremos dar un Cristo milagroso a todas las personas que lleguen a la consulta en esta semana.
1: A ver, hermano, ¿cómo así? ¿Quiere decir que las personas que nos visiten, que pagan $20 por la consulta, ustedes les van a regalar el otro Cristo? O sea que se llevan dos Cristos gracias a esta gran donación, a este gran regalo que ustedes están dando.
0: Sí, maestro, así es. Nosotros le vamos a hacer esta donación para que usted pueda darle dos Cristos a cada persona que lo vaya a visitar, porque esto nosotros nos ha cambiado la vida y queremos que todo mundo la cambie. Mi papá ya ahora se encuentra mejor, mi papá ya se encuentra mucho mejor, pudimos salir de todas las deudas, la casa ya no sigue hipotecada, pudimos recuperar nuestra casa. Entonces queremos darle un agradecimiento a usted, maestro, que fue el que nos ayudó en todo esto.
1: Hermano, me llena de felicidad. Hermano, esas lágrimas, ¿son de tristeza o son de felicidad?
0: Son de felicidad, porque nunca pensamos de que nosotros, que mi papá se iba a mejorar, pero gracias al tratamiento que usted nos brindó, ya él ya se encuentra mucho mejor, y aparte también pudimos salir de todas esas deudas que nos tenían y complicaciones, y toda la familia ya se encuentra mucho mejor.
1: Hermano, qué alegría tan grande, porque este testimonio de agradecimiento

0: mundo.
1: A todas las personas yo les digo que visiten a los maestros, que ellos son la clave para que solucionar todos los problemas. Porque así como nosotros pudimos salir de la hipoteca de la casa y que mi papá se sintiera mucho mejor, así lo puede hacer con varias personas.
0: A ver, hermano, por favor,
1: le digo a todas las personas de que lo visiten.
0: 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Lo vamos a llamar donativo de fe. ¿Está bien, hermano?
1: Entonces, maestro, yo invito a todas las personas a que lo visiten, que aprovechen la donación que estaremos haciendo esta semana.
0: Hermano, muchas gracias por su testimonio. Dios me los bendiga. Amén.
1: Amén.
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0: Pues fíjese nomás, pues.
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0: Voy. 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
2: Tenga muy buenos días, siempre aquí, al pie del cañón, de aquí desde San Martín. No sé cómo es que me tiene registrado, si por Armando Ramos o Francisco Armando Ramos. Pero aquí estoy pendiente siempre de la radio, las 24 horas, siempre escuchándolos. Y aquí como aquí en la tiendita que tengo, a las 2 de la mañana estoy acá. Ahí estamos al pie del cañón, ahí me complace con la canción Cariñito de mi vida. Tenga muy buen día y felicidades por la programación que siempre me paso yo entretenido con la Radio Ranchera. Fiel oyente, 24 horas.

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2: Lluvia de milagros aquí en El Salvador a través del milagroso Cristo resucitado y nuestros tratamientos y toda nuestra ayuda. Aquí a mi lado me encuentro con unos hermanos que nos han visitado con mucha fe. ¿Cuál es su mensaje? ¿Qué le dice a todas las personas que nos están escuchando aquí en mi hermoso país del Salvador? ¿Sí vale la pena que nos visiten o no?
3: Sí vale la pena, tienen que venir aquí, es muy importante, ya que aquí los hermanos pues son muy pero muy efectivos, y la recomendación para todos es que vengan lo más pronto posible. Todo aquel que tenga problemas, que venga.
2: Muchas gracias, qué palabras tan bonitas, tan hermosas. Hermano, ¿cuál es su mensaje? ¿Qué le dice a todas las personas que nos están escuchando?
4: Pues a todas las personas yo les digo que aquí sí le hablan la verdad. Aquí no lo van a engañar como en otras partes. Aquí le dicen la verdad y todo lo que ellos dicen sale cierto.
2: Amén. Repitan conmigo, milagro, aleluya.
3: Milagro, aleluya.
2: Aplaudamos todos, por favor, estamos en nuestro templo sagrado. Amén.
4: Amén.
3: Amén.
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1: ¿Aló?
0: Aló, hermano, Dios lo bendiga. Bienvenido a este su maravilloso programa Visión y Vida. ¿De dónde nos llama?
1: De Cojotepeque.
0: ¿Cómo le ha parecido nuestro maravilloso programa?
1: Exitoso.
0: Regáleme su nombre.
1: Jesús Espinosa.
0: Jesús, ¿en qué fecha nació?
1: El 15 de octubre de 1965.
0: Hermano, a través de mi conocimiento me puedo dar cuenta, tengo en mi mano derecha el Cristo milagroso resucitado y veo que ha estado muy mal en la salud, varias enfermedades, dolores en su cuerpo, si no es una cosa es la otra, ha estado muy mal de salud, en el amor también muy mal, fracasos, desilusiones, engaños, tristezas. Usted trabaja en el mercado y no ve el fruto de su trabajo, no le rinde el dinero, el pisto, no le rinde, el dinero se le va como el agua entre las manos. Eso es debido a una envidia, a una tercera persona que lo quiere ver mal. Hay un bloqueo, hay energías negativas, malas influencias. 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
1: Sí.
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4: Alma de Cristo, santifícame. Cuerpo de Cristo, sálvame. Sangre de Cristo, embriágame. Agua del costado de Cristo, lávame. Pasión de Cristo, confórtame. Oh buen Jesús, óyeme. dentro de las llagas escóndeme. No permitas que me aparte de ti. Del enemigo malo, defiéndeme. A la hora de mi muerte, llámame y mándame ir a ti, para que con tus santos te alabe. Por los siglos de los siglos. Amén.
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4:45, 4:45 en el día jueves 30 de julio, último jueves de ese mes de julio. Bueno, saludos para pues Agustín Mejía, Agustín Mengíbar. Ahí teníamos el saludo pendiente también para nuestro buen amigo Armando Ramos, así lo tenemos pues registrado, Armando Ramos. Saluditos para Armando Ramos que nos está oyendo ahí en San Martín desde las 2 de la mañana, está iniciando sus actividades. También saludos para nuestro buen amigo Espinal, a él nos está oyendo ahí en los Estados Unidos de Norteamérica, que la pase muy bien. Saludos para nuestro buen amigo Espinal, que la pase bien también.

0: 4:51, 4:51, y aquí tiene la invitación Tony del Grupo Monterrey, que dice Tony por aquí.
1: Saludos, negrito, saludos, viejón, saludos. Este sábado 8 de agosto, allá en el Ingenio de la Cabaña, vamos a estar Miramar, Monterrey y Los Halcones. Vamos, saludos.
0: Ahí está la invitación para este próximo sábado 8 de agosto en el Ingenio La Cabaña. Ahí está la invitación para que no se pierda este bonito evento.

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7: Bienvenidos sean todos de nuevo y una vez más a esta interminable serie. Reciban un cordial y afectuoso saludo de parte de sus amigos consejeros a nivel psicosocial, astrología, evidencia, mediunidad, solución a todos los problemas morales, sentimentales, económicos, espirituales. Conocemos el manejo de las energías y podemos ayudar en cualquier tipo de problema. Si está en su cuerpo, en su casa, en su negocio, en su familia, desde hace tiempo vienen sufriendo y padeciendo de esa situación crítica, difícil, la relación entre la familia, los pleitos continuos, la pérdida del respeto, se pierde el cariño, el interés, los valores mismos y hay dispersión, se crea aislamiento, se crea ese conflicto total y quiere usted una solución. Créame que en sus manos está el poderse ayudar porque es usted mismo el que tiene el poder, la facultad. Nosotros somos instrumentos, somos personas profesionales nacidas con un don y podemos aportarle una ayuda, pero depende de usted, de su fe, que es lo más primordial y principal, el creer en Dios, en sí mismo, el tratar de hacer las cosas porque se trata de actuar. No esperar que las cosas lleguen solas, no, hay que buscar. Dios claramente lo dijo, ayúdate que yo te ayudaré. Así que ponga de su parte, reaccione, reflexione, quítese esa venda de los ojos y dése cuenta de la verdad, de que hay algo, hay alguien. Siempre ha habido alguien interpuesto en el camino de su vida, tal vez usted lo está sintiendo, si es un daño, si es un mal. Yo hago el llamado a todas aquellas personas que están sufriendo en estos momentos. Si hay personas pues, que le han hecho la vida imposible y usted quiere deshacerse de esa mala suerte, proteger su cuerpo, proteger su familia, no espere. El momento es ahora. Comuníquese. 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
7: Hola, ¿qué tal? ¿Cuál es tu nombre?
9: Mi nombre es Prócoro Patiño Gómez.
7: ¿Me dice más despacio su nombre, por favor?
9: P-R-O-C de Carlos O-R-O, Prócoro.
7: ¿Trócuro?
9: Sí.
7: ¿En qué fecha nació Trócuro?
9: Mes 6, 15 del 67.
7: ¿De junio?
9: Sí.
7: 15 de junio de 1967.
9: Sí.
7: ¿Y cuál es su consulta, mi estimado amigo? ¿Qué le podemos ayudar? ¿Su problema?
9: Mire, hace aproximadamente cuatro meses falleció mi esposa y hay algunas personas que me dicen que a lo mejor no fue muerte natural, porque entre su familia había algunas personas que le tenían bastante mala voluntad. Y yo quisiera saber esto.
7: Lamento,
9: ya no puedo regresar nada, pero...
7: Lamento mucho la pérdida, Trócuro.
9: Ajá.
7: Y hay que orar, tener resignación. Es muy pronto, hace muy poco que falleció su señor hermano.
9: Sí.
7: Y pues mucha resignación, es difícil, no hay palabras pues de consuelo porque pues la pérdida, hermano, se nota que usted la quiere, la ama y hablo así porque ella aún existe, murió su cuerpo, mas su espíritu vive. Piense en ella, hágame el favor y dígame en qué día, mes, cumpleaños ella.
9: En este mes, el 16.
7: Bueno, concéntrase y piense en ella, mi estimado, hágame el favor, concéntrase y piense en ella y vamos a tratar de crear ese puente, hermano. Ella, como le digo, su espíritu aún vive porque la vida es eterna, entonces hay que hacer mucha oración. ¿Usted sí reza constantemente por ella? ¿Lo hace todos los días?
9: Todos los días.
7: Perfectísimo. Usted es una persona muy espiritual, hermano, con muchos valores. Veo un hombre bueno en usted, una persona, hermano, muy dedicada y una persona con mucha intuición. Y usted sabe, entiende muchas cosas. Conoce usted bastante, hermano, y hay que hacer un trabajo porque al fallecer toda esa energía se desencarnó y a quien busca es a usted, mi estimado. O sea, el mal llega, hermano, a los hijos, pero la mitad es a la pareja. Es como cuando alguien deja una herencia, hermano. O sea, las herencias no solamente son materiales o de dinero, no. Las herencias también, hermano, son de energías. Y la energía de ella, al abandonar su cuerpo, pues busca y llega primeramente pues a usted. Casi toda la parte más grande de esa energía llega y recae en usted. Y pues lógicamente en los hijos también, pero aquí hay que tranquila, que ella tenga ese descanso, hermano, y que esté en paz para lograrlo. Tiene que acercarse, Trócuro. Lo más conveniente es que usted venga en una forma directa, personal, hermano. Hay mucho que decirle. Su caso es complejo, es delicado, es difícil. Y usted lo han vivido, ustedes han sufrido, hermano. O sea, usted es un hombre, hermano, muy luchador, muy trabajador, hermano, pero siempre hay algo, siempre pasa algo, siempre sucede o hay personas interpuestas en el camino de sus vidas, hermano. Y lamentablemente es la misma familia, hermano. Entonces
9: sí,
7: es...
9: Sí, es complejo. Sí, es verdad, es porque desde que nosotros empezamos a agarrar las casitas que teníamos... Siempre.
7: Despierta la envidia, gente envidiosa, porque usted, hermano, con su trabajito, hermano, y han tenido logros, pues. Y eso a la gente le puede. La gente se llena de rabia con esto. Al verlos triunfar, y usted, hermano, ha sido una persona, hermano, muy dedicada, porque yo en usted veo un gran hombre. Y una persona muy trabajador, porque usted es muy trabajador. Pero mire, hermano, mire, desgraciadamente, cómo la envidia es que ha causado todo esto, los pleitos. Porque hubieron pleitos fuertes, le sacaron corajes a su señora, hermano.
9: Sí, es verdad.
7: Y todas esas rabias, ese estrés, todo eso la fue enfermando y fue debilitándole y bajando sus defensas, su sistema, hermano, caído totalmente, cáncer que carcome y corroe, pero todo es producto del estrés, de la preocupación, de los problemas que habían, hermano, y que hay, porque todavía están latentes los problemas, le estoy diciendo. Están latentes y esto hay que solucionarlo. Usted tiene que acercarse cuanto antes para someterlo a un buen trabajo de limpieza, de purificación.
9: Sí, está bien.
7: Entonces haga el esfuerzo y tan pronto pueda, yo acá lo espero para poderlo ayudar.
9: Sí, está bien.
7: Ándele, pues. Dios me lo bendiga y me lo proteja mucho, mi estimado, y lo espero cuanto antes, hermano, con el favor de Dios poderlo ayudar, ¿ok?
9: Sí, muchas gracias.
7: Dios me lo bendiga. Hasta luego.
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7: Hola, ¿qué tal? ¿Cuál es tu nombre?
8: Amanda Varela Turrubiate.
7: Amanda, ¿en qué fecha nació?
8: Agosto 27 del 72.
7: Agosto 27 de 1972. ¿Cuál es su consulta, su pregunta?
8: Que a mí no me rinde mi dinero y tengo muchos problemas con mi esposo.
7: ¿En qué fecha nació él?
8: El 8 de marzo del 70.
7: ¿Del signo Piscis él? Sí, veo acá situaciones fuertes en él. Problemas y dificultades de administración. Es que ustedes también son muy desordenados, con todo respeto se lo digo, pero es lo que me marca acá, hija. Hay mucho desorden.
8: Uh-huh.
7: Es lo que veo acá, me marca celos, duda, desconfianza. Entre ustedes se ha perdido todo lo bueno, hija. Puro pleito y ya rabia, fastidio es lo que hay en la relación de ustedes. Ya hay rabia, hija, rencores, resentimientos. No hay perdón. Situaciones fuertes desde tiempo atrás. Y veo engaño, veo traición.
8: ¿Por parte de él?
7: Pues de los dos, hija. Le estoy siendo claro.
8: Ajá.
7: Llama a saber la verdad. Y yo veo acá la situación en ambos, tanto en usted como en él.
8: Uh-huh.
7: Pero todo eso es provocado. Todo esto es provocado y lo que han querido y lo están logrando es separarlos. Y yo veo acá la dispersión, el aislamiento. Y acá los afectados y los que llevan la peor parte son sus hijos, señora. Esto no es natural, esto no es bueno, esto hay que tratarlo. Y tiene que rescatar su familia. Porque ambos son buenas personas. Tanto usted como él, yo veo que son gente buena. Pero se han interpuesto personas y les han puesto las trampas y han caído, porque tanto usted como él han caído. Entonces veo acá problemas, dependencia también a situaciones como de vicio en él, le gusta la tomada. Tiene que tratar de venir, hija. Si se le puede ayudar, haga el esfuerzo bien y con mucho gusto le ayudamos, ¿ok?
8: Claro que sí, muchas gracias.
7: Ándale, pues Dios me la bendiga, se cuida, bendiciones.
8: Gracias. Vale, gracias.
7: Hasta luego, vale. Comuníquese, participe, este es su programa y usted puede participar. Cualquier duda que tenga, cualquier pregunta, cualquier problema en la vida, todo tiene solución, no hay nada difícil, todo se puede. El poder de la fe, el poder actuar y hacer las cosas bien. Si usted actúa bien, créame que en la vida le va bien y tiene resultados favorables, positivos, las acciones, las buenas acciones. Si usted actúa de una forma inteligente, si usted mide las consecuencias de sus actos, hay que pensar antes de actuar. Qué bonito sería que los seres humanos pensáramos antes de actuar. Muchas veces nos dejamos llevar, somos impulsivos y esto nos puede acarrear, traer problemas serios, graves. Así que tenga precaución, cuidado con lo que hace, cuidado con quién se relaciona. Caras vemos, corazones no sabemos y quien menos piensa, gente que amigos dicen ser y son de conveniencia, amigos de bolsillo, porque dice un dicho: cuando uno está en condición, tiene muchos amigos, pero cuando uno está mal o cuando está en una mala situación, es cuando se alejan, nadie quiere estar a su lado, y pues son convenencieros. Amigos son pocos, porque también los hay, también se encuentran amigos. Hay gente buena, hay gente noble, pero son contados, créanme que son pocos. Entonces hay que valorar las amistades. Cuando usted verdaderamente tiene una persona que está en los momentos difíciles, de apoyo, de ayuda, cuando una persona le escucha, hay que valorar a esos amigos, pero cuidado con ese lisonjero, con ese que amigo dice ser y que tal vez por delante hola, ¿qué tal? Pero por detrás está clavando ese puñal de traición en usted, deseando a la mujer de prójimo, porque así pasa, así sucede. Dicen que amigos se son y llegan a la casa y es tratando de cómo relacionarse o estar con la pareja del otro o viceversa. Entonces son situaciones, mujeres también, o sea, no solamente hombres, también mujeres que buscan pues destruir un hogar, porque es lo que logran muchas veces. Personas malas, porque existe la maldad, existe la negatividad, y no solamente dañan con brujería, no, un comentario destruye un hogar. Hemos tenido casos. Nuestro centro de atención, créame que las experiencias, si uno no se para de sorprender, es sorprendente cómo hay personas que desgraciadamente han destruido un hogar por un comentario fuera de lugar, por un chisme, sí. Amigo, amiga, usted que me está escuchando, tenga cuidado. ¿Con quién anda? Dime con quién andas y te diré quién eres. Hay que tener precaución y con quién se relaciona. Si usted ve malos pasos, malas situaciones, recuerde que el que entre la miel anda algo se le pega. Entonces tenga precaución a quien le da confianza, a quien le abre las puertas de su casa. Cuidado a quien usted le cuenta sus secretos, porque se pueden convertir eso en armas que después van a usar en su contra. Entonces, cuidado a quien le confía esos detalles que son importantes y que es su vida personal y privada. Entonces, mucho cuidado a quien le confía sus más íntimos secretos. Es importante tener precaución. Hago el llamado a todos ustedes a que tengan precaución. Cuidado a quien le recibe alimento. Cuidado a quien le recibe de tomar, de comer. Porque en una comida, en una bebida, le pueden dar a ingerir situaciones que hay, porque hay cosas malas. En la vida hay muchas cosas buenas, como plantas beneficiosas, plantas que sanan, hay muchas plantas que curan, pero también las hay que dañan. Ya sabe que estamos completamente en vivo, en directo, transmitiendo mucha energía positiva, como es costumbre todos los días. La invitación, no espere, comuníquese, llame ya.
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1: Buenos días a usted que nos recién sintoniza y disfruta de su cafecito. Pásela bien en este día jueves.

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Seguimos en esta mañana acompañándole a usted que nos está oyendo en los diferentes lugares a esta hora. Que la pase muy bien. A usted que nos oye y disfruta de ese rico cafecito, de ese desayuno en esta mañana. Muy buenos días, señoras y señores. Vamos con esta.

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1: Buenos días, amigos agricultores. Estamos una vez más en su espacio La Voz del Agricultor. Les saluda Pedro Hernández, representante de Disagro. Saludamos a nuestros amigos productores de papaya que nos escuchan en Cara Sucia, en San Francisco Menéndez. Este día me acompaña Ivonne Game, con la cual vamos a tratar un tema muy importante para este cultivo. Bienvenida, Ivonne.
2: Buenos días, Pedro, y muchas gracias. 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
1: Recuerde que el éxito en el manejo de plagas depende de realizar monitoreos frecuentes, aplicar los productos en el momento oportuno, respetar la dosis recomendada en la etiqueta y alternar mecanismos de acción para prolongar la vida útil de los insecticidas. Además de utilizar un buen adherente y regulador de pH, por lo que recomendamos acompañar siempre las aplicaciones con Disagwet Max a una dosis de 5 cc por bomba de 20 litros y Disagwet pH a una dosis de 1 cc por litro de agua.
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0: 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La hora es...
1: Las 6:00 a.m. en punto, 6:00 p.m.
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1: A usted que está desayunando en esta mañana, ya iniciando sus actividades, por supuesto nosotros también iniciamos la hora de Vicente Fernández para acompañarle con esos éxitos de Vicente Fernández en esta mañana del jueves. Saludos para todos los que en este día celebran su cumpleaños y así, pues siempre haciéndoles la invitación, como siempre, para que usted visite cualquiera de los Almacenes Portillo. 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

aquí, buenos días. Aquí un fiel oyente, papá, escuchando el programa de Vicente Fernández. Un saludo para Berta Consuelo Ramírez, para mi esposa. Póngame ahí, me lancé a la mar, por favor.

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3: Buenos días, 6:41 minutos.
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2: Saludos a mi compadrito Martín, ahí está con todo Martín Sosa conectado y la gente que mañana con mañana, gracias a Almacenes Portillo y M&M Portillo, se conectan también con nosotros. 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Mi compadrito quería pasándola a mi manera, pero quiero que escuchemos este audio. Me gusta el muchacho ahí chapodando, dice ya el saco.

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0: Quiero saludar ahí a amigos que se van conectando. María Martínez, allá en Nueva York. Mi compa Jairo dice, ya echando el arte acá, estamos en Miami, mi compa. Buenos días, ranchera. Quiero que me saluden a Carlos Alberto Portillo, está de manteles largos. Y no se quiere levantar de la cama en Nehap. Ey, ¿qué pasó, mi compa? Levántese, hombre. Ahí anda con todo, ¿verdad? Así que Carlos Alberto Portillo, felicidades por su cumpleaños y que la pase bonito, bonito. ¿Y este audio qué? ¿Qué nos dicen aquí? Vamos a escuchar este audio de Rita de Rodríguez. Ajá.
1: Hola, buenos días, Quique. ¿Qué tal? ¿Cómo está? Gusto de escucharlo nuevamente. Pase buen día. Ahí lo vamos a seguir escuchando.
0: Ay, niña Rita, ya de Agua Caliente. ¿Qué tal, niña Rita? Días, dillitas de no saber de ustedes. Saludos a su familia. Antes, cuando íbamos allá por la zona de Agua Caliente, siempre íbamos a visitar a la niña Rita, a su casa, ahí con su familia. Saludos, niña Rita.

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4: Buenos días, 8:09.
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4: Estamos en juevesito 30, ya se nos fue el mes de julio, mes que estuvieron buenas las ferias, allá en Metapán, Santa Ana, ahora se vienen las de San Salvador, fin de semana ya estamos de fiesta, la gente que viene a pasar las vacaciones acá a El Salvador, bienvenidos, o los que no han venido, pues acá los esperamos a disfrutar, vamos a escuchar canciones que hablan del Salvador, ¿qué les parece? ¿Sí? Vaya pues...

0: se llama San Salvador. Sí, señor.
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2: Hora 8:22 minutos.
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Ahí escuchábamos a Patrulla 81, la original, y también los hermanos Plancarte. Te advierto, esto es Radio Ranchera, la mera mera. El día lunes vamos a estar con la familia cabalgatera en la cabalgata de acá de San Salvador, en el desfile del comercio. Así que por ahí nos vamos a saludar, y si nos vemos en la calle, ahí nos tomamos algunas fotitos, ¿verdad? Y vamos a ir animando pues, y narrando todo lo que los muchachos van a ir haciendo ahí de las diferentes cuadras de la familia cabalgatera. ¿Con qué seguimos? De estas me están solicitando.

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9: Bueno.
10: Sergio.
9: Hola, mi amor.
10: Oye, te llamo para decirte que no voy a poder ir a la cena de tu cumpleaños. Porque sabes que acaba de llegar una amiga de Puebla y me invitó a salir con unas amigas.
9: Pero... me dijiste que vendrías.

0: Adiós, chiquita. Me encantas.
1: Adiós, Gary, querido.
2: ¿Qué estabas haciendo con él?
1: Si me viste, ¿para qué preguntas?

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0: ¿Qué pasó, mi compa Rigo? ¿Qué dice mi viejo? Ahí estamos. Ya viene amaneciendo, la luz ya nos saluda. Grúas de la O dice mal sentada, compa, claro. Pidan de Antonio Aguilar, pues pidan de Antonio Aguilar en A Todo Galope ahorita, de esas. De esas canciones de Antonio, pidan, pidan, pidan.
1: Ay, ella decía de que los hay, el trabajo.

0: dice un compadrito, agarró fuego el cañal ahí con las...
1: El señor Antonio Aguilar. Aquí vamos con el Mauro. Vamos rumbo a Nueva Concepción.
0: Con el Mauro va mi compa.
1: El chiquito, nos complace, por favor, con la chancla del señor Antonio Aguilar.
0: Ahí van con el Mauro, ahí, mándame ahí tu nombre para registrarte. Tú no, mándame tu no. se me fue ahí. Saludos a Martin, allá hasta Houston. ¿Qué pasó, mi compa Martin? Tristes recuerdos. También me están solicitando La Rica Pobre, Mujer Engrandecida, Yegua Colorada, y a Néstor, a Dinora. Quiero Clavel de Primavera. ¡No, hombre! ¡Vamos! ¡Que relinche, que relinche!

0: Y hey, les han llegado las de Antonio. Si quieren más de Antonio Aguilar, mándenme ahí la lista. A todo galope, a todo galope, Antonio Aguilar, oye.
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2: Qué barbaridad.

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12: Este oeste, dice por acá, esas canciones sí que levantan los ánimos. Juju en La Palma, Chalatenango. Anita, hola Anita, allá en La Palma, Chalatenango. Sí, yo quiero más, por favor, de Antonio Aguilar, Laurita González. Me pueden tener banda, espérame, que me están pidiendo tantas. Antonio Aguilar, ¿cuál era la otra que me decía? El Jaboncito, ay, ay, ay. Teresita dice, me caí de la nube en que andaba. Pero ese es de Antonio Aguilar. El Barzón o Tu Amor y el Mío. Por favor, la canción Nadie es Eterno. Claro,

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6: Buenos días, 9:45 minutos. Qué problema el que me he metido con estas canciones de Antonio Aguilar. Ay, ay, ay. De veras que hoy sí se desbordó el WhatsApp. Tengo pendientes 150 mensajes ahí con canciones pidiendo de Antonio Aguilar. Santiago Jafet Morán, hasta Ilopango, lo saluda su tía Tere, 16 años. Felicidades, que cumpla muchos años más. Mario López, ya le voy a escuchar su audio. Teresa Morán, Wilber Andrade, Janet Córdoba, Elizabeth León, Roxana Bercián, Rigoberto Montoya, Miriam en New York, también dice esas canciones levantan polvo. Angelina también ahí está conectada. Laurita, Billy, Archie, dice a todo galope. En oficina de Óptima de la 75, estamos con todo. Buena onda, Archie. Buena música, la de Antonio Aguilar. Este Billy, si dice que no le gusta la de Pepe ni Ángela, pero la de Antonio sí. Bueno, ahí está. Saludos también a la gente Cojutepeque, María Angelina, Wilmer Aguilar, Grúas de la O, Liz. Bueno, y muchos mensajes más, que poquito a poco. Vamos a ver cómo salimos. Ay, Diosito. A ver qué tal, a ver qué tal.

0: Saludos a mis amigos de Vías y Stop Alex. ¿Qué pasó, mi compas? Ahí están con todo, Vías y Stop Alex. Ramaseca, hasta la boca.
1: Hola, buenos días. Póngame la canción del Barzón, por favor.
0: El Barzón.
1: Con Tony Aguilar.
0: El Barzón. Se me reventó el Barzón y tengo la yunta andando. Tin, tin, tin, tin. Excelente, bueno, la vamos a buscar por acá, versión El Barzón con Antonio Aguilar para nuestra buena amiga, porque no está aquí ahorita, pero ahorita ya le va a sonar.
2: Hola, muy buenos días, Miriam López.
0: El Barzón.
2: Uh-huh. Buenos días, Quique Núñez, ¿cómo está? Feliz y bendecido día.
0: Gracias, Miriam.
2: Quería hacer un saludo uh-huh. a mis padres, okay. a Mario López Mario y Marta López okay. en el Ocotalito, Los Prados, La Laguna. Quisiera que me complaciera con una canción, Palomas que andan volando, dedicada a mi mamá.
0: Palomas que andan volando.
2: Y a mi papá, que los quiero mucho. Ellos son el motor de mi vida. Gracias, que tenga feliz y bendecido día. A todo galope.
0: Ay, ay, ay, bueno, ¿saben cuál también me estaban diciendo por acá de Antonio Aguilar? Bueno, de tantas peticiones, no ha sonado esta, ¿ve? Esta no ha sonado tampoco.

0: Mira, mira.
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0: 10 de la mañana con 11 minutos. Hola, hola, ¿qué tal? ¿Cómo están? Buenos días, amigos de la Mera Mera Radio Ranchera. Jueves 30 de julio, a un día para finalizar este séptimo mes de 2026. Iniciando el turno, Raúl Duarte, quienes habla, soy de Rancho, junto con mi querida Alejandra Mengíbar. Hola, Ale, ¿cómo está? Buenos días.
1: Hola, hola, muy buenos días. Muy contenta ya de poder acompañarlos un jueves más, ya el último de este mes.
0: Sí,
1: dándole la bienvenida al mes de agosto y también a nuestras fiestas.
0: El mes más bello de todo el año.
1: Todo el año, así es.
0: Lo digo yo porque cumplo años este mes de agosto, por eso.
1: Es mi mes, diga usted.
0: Y hoy tenemos cabina llena, déjenme contarles, amigos de la Mera Mera. Nos acompaña mi compadrito Tito, de los asados de Tito, que más adelante vamos a platicar de cómo le fue en las fiestas allá, sí. Julias en Santa Ana, patrocinador también de Radio Ranchera. Y queremos contarles que recibimos visita también de André García, nutricionista, y también de Kirna Moya, que nos vienen en representación de Pool Nutrition. ¿Cómo están? Buenos días, André, buenos días.
2: Hola, muy buenos días. Pues bien, gracias a Dios aquí, feliz y ya con todas las ganas de que sea vacación.
0: Excelente, sí, con todas las ganas de ir a descansar.
2: Sí, literalmente.
0: Kirna, buenos días.
3: Hola, muy buenos días. Un placer estar aquí compartiendo con ustedes y como dice mi compañero, ¿verdad?
0: Ajá. Usted también tiene ganas de ir a descansar.
3: Sí, ya queremos que sea viernes.
1: De ir a la rueda.
0: Tío. Sí.
2: Se está a dormir.
1: Prefiere dormir.
2: Sí. Sí.
3: Y aquí tenemos la solución para eso.
0: Claro, y es que vamos a platicar acerca de un producto que nos va a ayudar específicamente a eso. Y de hecho, el nombre lo dice Pool Relax. Nos va a contar mi compadrito André García en qué consiste este producto. Así que adelante.
2: Ok, vale. El Pool Relax es citrato de magnesio, principalmente. Uh-huh. El citrato de magnesio es un suplemento bastante utilizado hoy en día, es un suplemento natural y realmente es uno de los que tiene evidencia que realmente funciona en más de 300 interacciones a nivel celular. Pero no solo eso, el citrato de magnesio como tal nos ayuda también para los problemas de estreñimiento y la función principal que tiene es que nos ayuda a descansar mejor. ¿Cómo? Haciendo que nuestro sistema completo, nuestro cuerpo, entre en un estado de relajación. Entonces, ¿a qué se refiere esto? No quiere decir que cuando lo tomemos inmediatamente vamos a quedarnos dormidos. No, simple y sencillamente ayuda a que poco a poco el cuerpo se vaya relajando. Entonces, esto nos permite que aunque durmamos no las 7, 8 horas, sino que aunque sea unas 4 o 5 horas, sea de mejor calidad, porque nuestro cuerpo va a estar descansando mejor.
0: Bueno, la idea es eso, lo que se busca, ¿no? Entonces, tener un mejor descanso. También observo con la presentación que nos han traído acá también, y debo decirlo, Ale, uh-huh, tenemos uno de obsequio al final de la entrevista. Así que, pendientes de lo que platiquemos acerca de este producto.
1: Uh-huh.
0: Mucha atención, porque no sé qué preguntarán al final, pero habrá un examen para descubrir al ganador. Veo que tiene sabor también. ¿Este es sabor sandía?
2: Sí, está el sabor sandía y está el sabor miel, menta, limón.
0: Ah, ok.
2: Son los dos sabores que tenemos actualmente.
0: Perfecto. ¿Y cuál sería como la forma ideal de consumirlo? ¿En qué momentos? ¿En qué hora?
2: Lo ideal, ajá, es de que lo podamos consumir una media hora antes de irnos a dormir o acompañándolo en la cena.
0: Ah.
2: Porque así nosotros podemos aprovechar el pico de acción de realmente el citrato de magnesio y nos ayuda a descansar mejor. Entonces, lo ideal sería por la noche. ¿Quiere decir que si me lo tomo en la mañana me voy a andar durmiendo en la mañana? No, simple y sencillamente no vamos a aprovecharlo al máximo.
0: Ya.
2: Porque realmente la función es que descansemos mejor.
0: Así es.
2: Vale la aclaración, nosotros, ajá, siempre decimos, los suplementos están hechos para ayudarnos, pero no son mágicos. Si nosotros no cambiamos nuestra higiene de sueño, nuestros hábitos alimenticios del día a día, por más que los consumamos, sí nos va a ayudar un poquito, pero no le vamos a sacar el máximo potencial.
0: Claro, entiendo. Adelante.
1: Y yo tengo una pregunta también. ¿Quiénes pueden tomar citrato de magnesio?
2: El citrato de magnesio lo pueden tomar prácticamente cualquier persona. Uh-huh. Lo único es, por ejemplo, porque me preguntaban también, pero si es una persona diabética, la persona diabética pudiera consumirlo sin ningún problema, pero siempre tiene que estar bajo la supervisión de un médico para ver cómo están sus niveles, para evitar cualquier interacción que no sea adecuada. Al final, el magnesio como tal puede ayudar en la captación de la insulina también en nuestro cuerpo, pero por eso mismo siempre hay que ir acompañado de un profesional de la salud para que nos diga si se puede o no.
0: Con la presentación que tenemos en nuestras manos, que ya lo vamos a subir a redes sociales también, ¿Cuál sería como el modo de preparación?
2: El modo de preparación es súper sencillo. Este ya trae una cucharita medidora, que literal es la medida en un vaso de agua, se disuelve y ya estuvo.
0: Muy bien.
2: Súper fácil. Sencillo, no tiene ninguna complicación.
0: Excelente. Ahora también una pregunta obligada, y es aquí donde entra la labor de Kirna. Es ¿a dónde lo encontramos, Kirna? Por favor, ahí la respuesta.
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0: Excelente.
3: Y contarles que estamos haciendo un live en vivo.
0: Ah, ¿en serio?
3: Entonces, para esas personas que están viéndonos, pendientes de La Ranchera 106.5, porque les vamos a dar un premio.
0: ¿A dónde está el live?
3: Lo tenemos en Instagram, en la página de pool-nutrition.
0: Excelente. Hay que estar pendiente de las redes, Ale, porque de repente también hay novedades y dinámicas, y uno se puede llevar productos.
1: Y premios.
3: Claro que sí. Oh. De hecho, este mes tuvimos un giveaway de un kit de bebidas nutritivas. Ya tenemos a los ganadores.
0: Así que
3: pendientes de nuestra página para que puedan participar en los próximos giveaways.
0: Excelente. Bueno, cuéntenme acerca de la dinámica también, porque vamos a premiar a alguien para que tenga en sus manos Pool Relax. ¿Cómo será? ¿Qué pregunta le hacemos?
2: Andamos regalones, porque andamos casi cerca de vacaciones para que no se compliquen tanto.
0: Ajá.
2: La pregunta, si pusieron atención, ¿en qué momento dije yo que es más adecuado consumir Pool Relax?
0: Ok, excelente. Al 7180-2922, la primera nota de voz, y que obligatorio también el screen que sigue las redes,
3: sí,
0: ¿no,
3: sí,
0: Kirna?
3: Sí, claro, claro que sí.
0: Ok, primera nota de voz, que nos diga en qué momento se puede tomar o aprovechar mejor, y el screen de que sigue en las redes de Pool Nutrition. Yo ya veo un audio por ahí, pero mientras esperamos ahí que cumpla, porque faltaría el screen de que sigue en las redes, regáleme nuevamente las redes sociales de ustedes, ¿sí?
3: Claro que sí. 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
0: Ok. No sé si estoy mal, pero referente a la edad, ¿hay un rango mínimo y un máximo?
2: Realmente no hay un rango específico como tal. Yo como recomendación les digo que de los 15 años en adelante pueden consumirlo, pero de 15 a 18 años siempre bajo la supervisión de los padres, porque ya casi son adultos, pero todavía no son adultos.
0: Muy bien, excelente. Vamos a hacer algo. Yo veo que están mandando audios. Vamos a escuchar el primero que llegó y le vamos a solicitar que mande el screen del... Aquí están cumpliendo,
3: está
0: bien.
3: Está completo.
0: Vamos a ver. Terminación 4169. Mirna, como interventora de la Secretaría de Radio Ranchera, colóquese por favor los audífonos para que usted pueda dar fe y legalidad que nos dan la respuesta correcta. A ver, escuchamos.
4: Lo más conveniente es media hora antes de dormir o después de la cena.
0: ¿Estamos bien, André?
3: Sí.
0: Kirna,
3: sí.
0: Muy
3: correcto.
0: Bien. Y descubramos la foto porque... puede ser que siga ahí está.
3: Exactamente.
0: Que siga Soy de Rancho y no a Pool Nutrition.
1: Puede seguir a los dos también.
0: Correcto. Bueno, Orellana Aguilar, mándeme su nombre completo y número de identificación para anotarlo acá. André, muchísimas gracias por la información.
2: Gracias a ustedes. Cualquier cosa, también si necesitan información, asesoría nutricional, me pueden seguir en Instagram como @andregarciaelnutri. Cualquier cosa, cualquier duda, estamos a la hora.
0: André García, el Nutri. Ok. Kirna, muchas gracias.
3: Sí, gracias a ustedes. Y recuerden Pool Relax para un mejor descanso.
0: Sobre todo porque vienen vacaciones.
1: Sí, ahí está. Aprovechen.
0: Ok, 10 de la mañana.
1: Felices 21. Vacaciones.
0: Así es.
3: Gracias, igualmente. Igual.
0: Cierto, hay que estar deseando feliz vacaciones. Sí. Nosotros aquí vamos a estar hoy en cualquier cosa.
3: Ahí lo vamos a escuchar.
1: Aquí nos encuentran.
0: Sí. Bueno, una canción para cerrar este primer bloque de nuestro turno. Luego la pausa comercial. 10:21.
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0: Bueno, nosotros continuamos con más de La Mera Mera Radio Ranchera y con nuestras visitas acá en cabina. Como lo habíamos dicho, Ale, al inicio del turno, aquí está nuestro buen amigo Tito Herrera, Ale.
1: Así es, Tito, buenos días y bienvenido a los micrófonos de La Mera Mera. ¿Qué tal?
2: Gracias, aquí bien recibido por ustedes.
0: No, faltaba más y así fue el recibimiento también. Exacto. Suyo allá en la Feria Ganadera de Santa Ana. Con platillos de boca, que diferentes cositas que íbamos probando en las tablas.
1: Sí, y riquísimo. Todo muy rico.
0: Todo muy rico. ¿Qué tal la fiesta, Julia, en Santa Ana con los asados de Tito?
2: Bueno, bien. Creo que es una experiencia, un año más, algo que cada año vamos aprendiendo algo nuevo, vamos implementando algo nuevo, y pues es un éxito prácticamente, aparte de todo lo que dejemos a un lado, lo cansado que es, pero la satisfacción más grande es ver personas que se están sentando ahí, que van a alimentarse. Eso creo que es el regalo más grande. Dejemos la parte, creo, económica, sino que el hecho de que alguien confíe y crea y diga, toma la decisión de llegarse a sentar a nuestro establecimiento.
0: Y que hoy eran dos locales.
2: Exactamente, dos.
0: Dos locales muy bien atendidos. Nosotros estuvimos muy bien, Ale.
1: Sí, estuvimos muy bien y sí, hay bastante gente que llegaba y directamente no andaban ahí como dudando de que dónde me voy a sentar, sino que no. A la mesa de los asados de Tito.
0: Así es.
2: Sí, eso es algo que, como digo, agradecido con todas esas personas, porque, pero nosotros tenemos algo que algunos que quizás no han entendido, estamos temprano. Uh-huh. Cansado de todo, pero a las 10:30 ya listo con la parrilla, ya con el carbón, listo para... De hecho, llegó alguien, dijo que me alegro de encontrar comida a esta hora, a las 10:30, porque nosotros almorzamos, no hemos desayunado, vamos a almorzar temprano. Ya esta va a ser nuestra primera comida y qué bien que fue allí, que ya encontró algo que alimentarse.
0: Bueno, la verdad que ahí en Santa Ana la gente ha disfrutado muchísimo, se ha visto en cada noche, se vio de los diferentes artistas que llegaban también y cómo se iba llenando siempre alrededor de tarde, noche y hasta que cerraban ahí, ¿no? El con la gente de Santa Ana y de otros lugares. Pero Tito, cuéntenle a toda la audiencia, perdón, ¿cuáles son esas especialidades? Cuando uno ve asados de Tito, lo estamos hablando como la Feria Ganadera, pero de repente en un evento de rodeo, en cualquier otro lugar, con su canopy, ¿qué es lo que encontramos con Tito?
2: Bueno, nosotros somos especialistas, digamos, en asado. Ese es nuestro fuerte. Uh-huh. No llevamos nada de, como decía, algo de guisado, sino que a la parrilla, todo a la parrilla. Especialidad a la parrilla, todo. Ahí ya van los cortes diferentes, que de lomo hacia arriba, digamos, porque es algo que creo que todos nos merecemos comer algo suave. Siempre más de algún... La reja es así, ¿verdad? Algunos uh-huh. cortes que, haciendo el mismo lomo, algunos salen un poco más suaves que otros, pero partimos de ahí y aparte de eso tenemos cortes especiales también como el New York, uh-huh. el ribeye, que son de los que han tenido muy buena aceptación, más que todo en la ganadera. Pero todos esos lugares donde nosotros vamos, no importa el lugar que sea, siempre la gente quiere probar algo nuevo, algo diferente y es hacia lo que nosotros vamos. Metimos unos platos adicionales para la ganadera, que es lo que hablábamos al inicio, es como una ventana, como una vitrina, donde hacemos como una prueba de queremos ver si este menú funciona acá, podemos aplicarlo a otro lugar, y así fue. Hay un corte que se llama Diez Mío, que uh-huh. quise meterlo en esta ganadera y tuvo muy buena aceptación.
0: Bueno, la verdad es que también está la opción, Ale, que fue lo que nosotros hicimos, de solicitar como boqueado, ¿no? Por así decirlo, a lo buen salvadoreño, sí, boqueado. Y pudimos probar de varias.
1: Exacto.
0: ¿Verdad? Ahí el boqueadito lleva de todo, Tito.
2: Sí, es que el boqueadito. La verdad es que cuando se llega como un poco informal, uh-huh. ustedes lo hicieron. Lo sentí informal en el sentido que querían estar compartiendo entre
0: picando.
2: Todos, picando.
0: Ajá. Entonces, es que éramos varios, como 11, 12.
2: Ahí se pone de todos los cortes, digamos, chorizo, lomo, costilla de cerdo ahumada. Bueno,
0: buenísimo.
2: La costilla, la caja china que no probaron.
0: Sí, quedó pendiente para otra feria. Quedó pendiente.
2: Entonces, eso es, el boqueadito se da bastante en algunos lugares, porque alguien se toma una cervecita, algún trago, lo que sea, una gaseosa, y quiere estar picando básicamente solo carnita.
0: Sí, es como apartar el espacio para la bebida y medio probar algo de comer rico con Tito también. Ahora bien, Tito, también quiero que le cuente a la audiencia, porque de repente tenemos actividades empresariales, cumpleaños, matrimonios, cualquier actividad social en donde pues se olvide la parte organizadora de la comida y le dejen a cargo a usted eso con la cantidad de personas que sean. ¿Cómo hacen para poderlo contratar y para también, digamos, escoger el menú de lo que va a tener para ese día?
2: Sí, de hecho ya tenemos clientes, uh-huh, empresas donde hacemos algún tipo de celebración. Estoy hoy por ahora este mes de agosto vienen, ¿sí?, las empresas que tienen las personal de mecánicos, que viene el día del mecánico, algunas empresas que nos contratan para celebrarle a estos técnicos que son muy importantes. Y aparte de eso, también las cenas navideñas o fiestas, cualquier evento en realidad empresarial, institucional, nosotros tenemos también todo el equipo: mesas, sillas, mantelería, forros para sillas y el asado, ¿verdad? Para que la persona que nos contrate solo se llegue a sentar y a disfrutar.
0: Así es, y no solamente a nivel empresarial, sino de repente, Ale, tú tienes el cumpleaños de tu hermana, imaginemos.
1: Sí, el cumpleaños.
0: El cumpleaños de tu hermana y Tito va a servir el asado, lo contrata directamente y ya llega al lugar donde uno va a tener la celebración y él instala todo su sistema operativo, por así decirlo, y a comenzar a disfrutar de los asados de Tito. ¿Cuál es el número de teléfono o las redes sociales, Tito, por favor?
2: Bueno, en Facebook estamos como Los Asados de Tito. Uh-huh. Instagram, Los Asados de Tito. Tito Asador también. Tito Herrera.
0: Tito Herrera.
2: Exactamente, por todos lados nos puede ir. El WhatsApp también, que es el 7046-6747. Ahí directamente solo los mensajes para que nos puedan contactar, o bueno, que le llamen a ustedes también y ustedes sí, le dan el número.
0: 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Lo voy a repetir, 7046-6747, por si usted tiene una actividad próxima y quiere tener asado de calidad, de cualquier corte, porque a Tito explicó algunos, ahí lo pueden contactar. Ale.
1: Así es, ¿y en estos días tiene algún evento?
2: Exactamente, el día sábado vamos para Agua Caliente, Chalatenango.
1: ¿Ese es privado?
2: Es un evento privado, un evento familiar, donde llevamos costilla, la cruz, ribeye, entre otros, y llevamos también el mobiliario.
0: Muy bien, ¿para cuántas personas? Solo para tener una idea de la capacidad, Tito.
2: Bueno, no importa la cantidad. Este uh-huh. sábado, por ejemplo, vamos para 30 personas.
0: Excelente.
2: Pero
0: pueden ser más.
2: Sí, claro, de hecho cubrimos eventos de 400 personas, 250, algunas empresas, más que todo en diciembre, las cenas navideñas o bodas ahí que se llega arriba de 200 personas. Tenemos la capacidad de instalación para todo eso y el equipo. Sobre todo es que creo que cuando nosotros hacemos un evento o cuando somos los anfitriones, El hacer un evento genera estrés. Entonces nosotros tratamos de que ese estrés se minimice.
0: Así es.
2: Llevando todo el equipo necesario y el corte que ellos decidan.
0: Muy bien. Bueno, Tito, y hoy que solo hemos hablado de los asados, pero también está los ricos hot dogs que también son buenísimos y que también pueden ser contratados. En ese mismo número de WhatsApp también se puede llamar.
2: Sí, el mismo.
0: Adelante, Tito.
2: El mismo número. El hot dog es un bocadillo súper rico, por eso se llama rico hot dog. Ahí cubrimos eventos, cumpleaños también, cuando a veces en vez de dar una boquita, bueno, queremos que lleve el carrito de hot dog, pero también cubrimos eventos empresariales. A veces de repente, bueno, hace poco estuvimos, creo que Super Repuesto, creo que se anuncia acá también.
0: Sí.
2: Estuvimos en dos eventos para el Mundial, nos contrataron para darle a sus clientes A ver los partidos. Estuvimos en Zacatecoluca, en eventos así. Ahí estamos a la orden con los hot dogs.
0: Bueno, ahí está. Muchísimas gracias, Tito, por las atenciones con nosotros. Lo vamos a seguir encontrando también a lo largo y ancho de todo el país con diferentes eventos. Pero muy agradecido, y ya lo saben, los asados de Tito en redes sociales. Gracias, Tito, por la visita.
2: No, yo creo que el agradecimiento es hacia ustedes, de mi parte, por todo la fino momento que me regalan, la atención cuando vengo acá. Me siento en casa, me siento en familia, y eso es algo que no tiene precio.
0: Bueno, gracias a usted, gracias por la visita. Ale, nos vamos a pausa.
1: Dígame,
0: comercial.
1: ¿Qué hora somos? A ver,
0: casi 11. Las 11.
1: Ya se nos fue el turno.
0: Así es. Bueno, vamos a escuchar a Arely Senao, que tiene nueva canción con Grupo Exterminador, y luego la pausa comercial.
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7: Con muchísimo gusto, 11 de la mañana con 23 minutos.
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1: Bueno, llegamos a las 11:32. ¿Qué tal, mis amigos? Hay que hacer la invitación, Ale, al WhatsApp ranchero, porque entre visitas, entrevistas, sonando al 2x1, canciones ya solicitadas, no hemos leído mensajes, pero Ale nos comparte, por supuesto, también esa invitación al WhatsApp ranchero.
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1: Muy bien, Ale, ¿tenemos a alguien por
2: sí,
1: ahí?
2: Sí, tenemos a la niña Eva Mengíbar desde Aguazarca, allá en La Libertad.
1: Niña Evita.
3: Hola, don Raulito Duarte, bienvenido a su turno, niño hermoso, buenos días, con mi comadre Alejandrita, los dos por allí, saludos para ustedes allí. Uh-huh. Mire, yo quiero una canción de La Baraja de Oro de Chelino Sánchez. Sí, don Raulito, que los otros locutores no me complacen.
1: Qué
3: usted.
1: Barbaridad, hombre.
3: Ni mi hija, Dios oigo ya, porque no me complacen de las canciones que pido.
1: Dios mío.
3: Y fiel oyente todo el día, todos los días, don Raulito.
1: Estos
3: Duarte.
1: Mis compañeritos.
3: Al de usted me complace, niño hermoso, con mi comadre Alejandrita.
1: Ok, niña Evita, hemos hecho ya un documento para meterlo en el buzón de sugerencias.
2: Exactamente. Para ver quiénes no le ponen la canción. Niña.
1: Así es. ¿Quién más?
2: Roxana Campos.
1: Dios mío.
3: Y fiel oyente todo el día, todos los días, don Raulito Duarte.
1: Estos mis compañeritos.
3: Al de usted me complace, niño hermoso, con mi comadre Alejandrita.
1: Ok, niña Evita, hemos hecho ya un documento.

0: Lo de Alejandro, muy buena elección de canción,
1: Sí,
0: sinceramente.
1: buenísima.
0: ¿Tenemos a alguien más, Ale?
1: Dice Luis Eras. Hola, buenos días. Compita Raúl, ¿me puede poner la canción El pobre caminante y Cartas marcadas de Antonio Aguilar? Charada en San Marcos también.
0: A ver,
2: Buenos
0: Charada.
2: días, muy buenos días, mi compa Raulito. Aquí saludándole siempre el Charada. Aquí pues molestándolo, Raulito. Que me complazca, ¿verdad? Con la canción Nieves de Enero, hombre, del gran Chalino Sánchez, por favor, hombre.
0: Okay.
2: Que tenga un excelente día.
0: Bueno, muchísimas gracias.
2: Bendiciones.
0: Igual para usted, compa Cherada, el anterior mensaje, la canción Cartas Marcadas, por ahí la programamos hace un ratito. Tenemos también a Yanira
1: A
0: Vázquez que
1: Tere.
0: reacciona. Ah, Tere, mi
1: Tere.
0: comadre Tere.
1: Hola, buenos días, Raulito. Quiero saludar a un cumpleañero.
0: A ver.
1: A Douglas Alexander Dugón, de parte de su mamá Tere Dugón. Y quiero que me mande el video, por favor, Raulito. Gracias, Raulito. Buen día.
0: Perfecto, buen día.
1: Evangelina Cuellar, también por acá. La saludamos. Hola.
3: Raulito, Alejandrita, buenos días, mis niños hermosos. Me pueden poner Tu Otro Dios, por favor. Y bendiciones a todos.
0: Ok, muchísimas gracias. Sí, seguimos con la ráfaga de mensajes porque lo mencionamos y llegaron un montón de mensajes. Nelson Hueso, a ver.
1: Roxana.
0: Ah,
1: Roxana, sí.
0: Roxana, después
4: Hola,
0: Nelson.
4: Raulito.
0: Hola.
4: Feliz día para usted y Alejandrita. Bendiciones. Quiero que me complazca con la canción del Trono de México, Te Ves Fatal.
0: En cambio, tú. Sí, con
1: Vaya.
0: mucho gusto. Mi querido Nelson Hueso, adelante.
5: Buenos días, compa Raúl.
0: ¡Compa!
5: ¿Crees que me puede complacer con Flor de Capomo?
0: Flor de Capomo.
1: Buena.
0: Ok, con mucho gusto. Douglas Alexander Dubón, dijo mi comadrita. Bueno, voy a aprovechar.
1: Sí.
0: Saludos desde cabina de Radio Ranchera para mi compa Douglas Dubón. Feliz cumpleaños de parte de su amigo Raúl Duarte. Soy de rancho y también mi querida Alejandra
1: Saludos y feliz
0: Mengíbar.
1: cumpleaños. Que Dios te bendiga y que la sigas pasando excelente junto a toda tu familia.
0: Ahí está, y se fue el
1: Ahí
0: video.
1: ve el video.
0: Ajá, ¿y quién más sale?
1: Berenice Salinas dice, hola, póngame la canción que se llama Para mi viejo, por favor. Gloria Guzmán también.
6: Hola, Raulito y
0: Glorita.
6: Alejandrita, por favor, la canción Cuatro Puñales de los Caminantes.
0: Epa.
6: Gracias, feliz día.
0: Cuatro puñales de
1: Cuatro
0: los caminantes.
1: puñales.
0: Ok, Glorita.
7: Hola, buenos días. ¿Me puede poner la canción Calidad del Grupo Firme, por favor?
0: Calidad de Grupo Firme. Muy bien. Las canciones solicitadas a través del WhatsApp ranchero. Ya teníamos el ganador también de Pool Relax.
1: Un
0: Ya
1: relax.
0: le compartimos hasta la ubicación a mi compadrito para que venga a recogerlo. Así que iniciamos súper bien el turno y quiero ver Glorita. Y sale en la foto Glorita Guzmán con un su panda, ¿ve? Un osito
1: A
0: panda.
1: ver, mire, qué coquetona sale mi
0: ¡Epa!
1: comadre
0: ¡Coquetón! Ale, vamos con más música.
1: Vámonos. 11 de la mañana.

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1: 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Bueno, ayer les anticipaba la jornada de que íbamos a tener por la tarde-noche con varios partidos, y hay que comenzar hablando de la primera división, la Liga Gana Play. Hubo dos partidos el día de ayer, interesantes los dos. En uno, gran encuentro el que estaba teniendo Municipal Limeño en contra del Inca. La verdad que el Inca llegó allá a Santa Rosa de Lima y le estaba rascando el puntito a los cucheros de Municipal Limeño, hasta que se vinieron por ahí los cambios. Entró Gerson Mayén en la parte final del partido y en un centro de cabeza el cuadro de Municipal Limeño se puso 1-0 arriba. Y luego, en lo que Inca quizás estaba buscando el segundo gol, pues el gol del empate, perdón, apareció el segundo gol de Municipal Limeño, que dio por cerrado ya ese partido. 2-0 ganó el cuadro cuchero en su casa, con su gente, y le ganaron al Inca, que no juega mal. La verdad es que ha mostrado cositas, ha mostrado cosas interesantes. Con Alianza también complicó el partido, lo estaba complicando ayer al Limeño, pero al final terminó cediendo y se llevó otra derrota. Y en otro partido que también en la jornada de ayer, Luis Ángel Firpo 4-0 le ganó al Fuerte San Francisco. Vaya goleada que recibió el cuadro del Fuerte. Un Firpo que, pues, lo hemos venido diciendo desde hace mucho tiempo atrás, un equipo muy constante, un equipo que juega muy bien a la pelota. Ayer se destaparon con 4 goles. Marcó Steven Vázquez, que es el regreso también de este jugador al cuadro pampero. Así que bastante bien por Firpo y Limeño, que sacaron sus partidos correspondientes en casa y que obtuvieron sus 3 puntos. La Liga Gana Play continúa ahora en el Estadio de las Delicias. Ojo, porque se viene un bonito partido, siento yo, con la Liga Gana Play, que también patrocina, pues el patrocinador oficial de nuestra Liga Mayor. Se viene el Inter contra Club Deportivo Águila a las 8 de la noche, muy buen horario, sinceramente, esperando que la gente salga del trabajo, esperando también que las calles no estén tan congestionadas. Buen inicio, hora de partido, 8 de la noche, Inter Tecla en contra del Club Deportivo Águila. Más temprano, a las 6 de la tarde, otro duelazo, por ahí la posibilidad de ver a Isidro Metapán contra el Club Deportivo FAS. Así que tenemos liga hoy también, Liga Gana Play, donde usted puede hacer sus apuestas deportivas en esta plataforma y descubrir si puede ganar un dinero extra que a nadie le caería mal. Así que para hoy, jueves 30, tenemos esos dos partidos. Si quieren saber de precios, bueno, en el Estadio Suárez Landaverde, allá en Metapán, 7, 12 y 20 dólares. Y en el Estadio de las Delicias, para los que van a ir a ver al Tecla, Intertecla o al Club Deportivo Águila, atención que hay 2x1, 5 dólares y 8 dólares los precios para ir a ver estos partidos. Y así va a quedar un partido pendiente de esta jornada número 2 de la Liga Gana Play, que será el Platense Alianza, que se va a jugar hasta el miércoles 26 de agosto. Uy, el día de mi cumpleaños, por cierto. Ahí están los resultados hasta el momento de la jornada número 2. Hay que hablar también de Copa Centroamericana, porque Alianza Fútbol Club ayer hacía su debut en esta Copa Centroamericana, en edición para este 2026. Y vaya partidazo. Antigua, sinceramente, Hubo un momento que le pudo complicar los minutos a Alianza, que empezó ganando 1-0 con un golazo de Harold Osorio, una muy buena jugada por el sector de la derecha y un disparo que se metió ahí en el ángulo. Buen arranque para la Alianza con ese 1-0. Luego en el segundo tiempo se vino el cuadro de Antigua, que estuvo presionando, y después de un rechazo de un tiro libre apareció un zapatazo desde fuera de área que logró batir al arquero Joya. Ese era el empate 1-1 y casi que una reacción bastante inmediata que tuvo Alianza en una muy buena jugada por el sector de la izquierda de la Cabrita Portillo. Obligó a salir al arquero, que en una primera instancia le logra arrebatar la pelota, pero siguió Portillo buscando el balón. El arquero que la buscó por abajo y se pasó llevando la integridad física de la Cabrita, y ahí se venía el penal con el que Alianza terminó ganando anoche en el Estadio Cuscatlán ante un muy buen marco de público. Hay que decirlo, funcionó, creo yo, la estrategia del 2-1 para este partido, y ya le da los primeros 3 puntos en Copa Centroamericana al cuadro de la capital. Así que muy bien por Alianza, que ganó anoche en el mítico Estadio Cuscatlán. Esos han sido los resultados en cuanto a equipos salvadoreños se refiere, que están en competición, ya sea en nuestra liga o en competencia internacional. Y quiero contarles, vamos a hacer la simulación. Mi querida Ale, tú me vas a dar tus 5 dolaritos de hoy.
2: Sí.
1: Cada vez que vienes son 5
2: pesos. Son 5 dólares.
1: Increíble. Y si ganás, qué chivo. Y si no, pues
2: ni modo.
1: 5 menos.
2: Seguimos.
1: De cada turno. Así que vamos a hacer la simulación, ¿te parece?
2: Sí, claro.
1: Muy bien. Isidro Metapán, Club Deportivo FAS. Partidazo hoy allá en Metapán. Yo le voy a ir al empate. Metapán ganó su primer partido. FAS ganó también, aunque hay que decirlo, medio se le estaba atragantando un poco el partido en Santa Ana. Y Metapán no regala cosas. Vamos a ponerle empate. Y Intertecla contra Club Deportivo Águila. Parejo este duelo también. Me voy a ir con el Inter. Siendo aguilucho.
2: ¿Va a dejar el Águila?
1: Sí, lo voy a dejar.
2: Bye.
1: Sí, después vamos a hacer la simulación con Águila.
2: Que ese sería al revés.
1: Ajá. Okay. Ok, con estos 2 partidos, si le ponemos los 10 dolaritos, que siempre 5 Ale y 5 yo. Empate Metapán FAS, gana Inter a Club Deportivo Águila, serían $82.27.
2: ¿$82?
1: Con 27 centavos. Eso entregaría a la plataforma si damos empate en Metapán FAS y damos ganador al Inter. Pero empate Metapán FAS y gana Águila en Santa Tecla, donde esperaría yo que llegue bastante afición, $85.96. Apostando $10. Está muy pareja la cuota, sinceramente. Sí. Así que ahí están las opciones.
2: Pero ahí está la ganancia.
1: Ahí está la ganancia también, hablando de $70, $75.
2: $75, así es. Así que ahí se puede animar usted. Uh-huh. 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
1: Así es. Otra de las competiciones donde usted puede hacer sus pronósticos y ganar es la Copa Sudamericana. Hoy juega Gremio, que recibe a Bolívar. Gremio que va perdiendo en el marcador. El partido de ida lo ganó Bolívar 3-2. Gremio hoy juega en casa. La idea sería que ganase. Caracas de Venezuela en contra del Independiente Santa Fe a las 6:30 de la tarde. En este duelo, el partido de ida se lo llevó Independiente, y a las 6:30 los seguidores de Boca Juniors, que toca visitar a O'Higgins en este duelo. La ida la ganó Boca en casa 1-0, así que hay buen material futbolístico para disfrutar tarde noche en este jueves maravilloso. Usted también puede hacer la apuesta acá en la Copa Sudamericana. En la Copa Centroamericana también hay movimiento. Herediano y Maratón juegan hoy a las 7 de la noche, y Municipal en contra de Cartaginés. 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Siempre donde ganar es una pasión. Mi estimada Ale, hay que registrarse y comenzar a ganar.
2: Comenzar a ganar, no está de más.
1: Les voy a contar algo.
2: Cuéntenos.
1: Yo no lo iba a contar.
2: En confianza.
1: Sí, en confianza aquí, ya que estamos hablando de GanaPlay. Ayer hice una combinada que involucré varios partidos. Uh-huh. Un total de 8.
2: Ocho partidos.
1: Okay. Involucré Copa Sudamericana, Liga Brasileña, que también se puede hacer. Vamos a ver, lo voy a decir. Híjole, es que es increíble esto, lo que me pasó el día de ayer, Ale. Escuchen esto, amigos. Le aposté al Vasco da Gama, o sea, campeonato sudamericano. Al Bragantino, uh-huh, también le aposté al Bragantino de Brasil, Copa Sudamericana. Cienciano de Perú, también le aposté que ganaba. Partido amistoso, Liverpool contra el Wrexham. Ganó el Liverpool. Hasta ahí vamos bien. Le aposté a Municipal Limeño que ganaba.
2: Ganó.
1: Ya dije que ganó. Luis Ángel Firpo, Fuerte San Francisco, ganó. Deportivo Saprissa, que ganaba de visita en Panamá a Lumesit, un equipo que está haciendo debut en esta copa, ganó también el Saprissa. Uh-huh. Le aposté a la Liga Deportiva Alajuelense contra el Chelaju, ganó el Alajuelense 1-0. Liga Brasileira, le aposté al Mirasol en contra del Remo, ganó Mirasol 2-1. Le aposté al Palmeiras, que ganaba de visita al Vitória, ganó Palmeiras 4-0. Atención, ¿cuántos partidos van ya? 1, 2, 3, 4, 5, 6, 7, 8, 9, 10 partidos.
2: 10 partidos, ok.
1: A los que le pegué, o sea, le pegué a los ganadores. ¿Qué pasa? Que dentro de esta misma combinada incluí al Fluminense contra el Bahía. Fluminense en casa, yo creía que lo ganaba. Lamentablemente no fue así. Terminaron empatando 0-0. Uh-huh. Y por ese partido dejé de ganar $272 con 38 centavos apostando $1, Ale.
2: Por $1 se iba a llevar 272.38.
1: Solo me faltó un partido. Me dolió hasta el alma. Odio al Fluminense porque me hizo ganar.
2: Me hizo perder
1: $1, pero me iba a llevar 272. O sea, mientras más partidos uno combine, más
2: la ganancia.
1: Pero bueno, me falló un resultado. Así que ni modo, no, porque hoy te hubiese invitado a desayunar.
2: Sí, un almuerzo,
1: cosas,
2: una carne asada.
1: Correcto, así que ni modo. Son de las cosas que también tienen la cuestión de los pronósticos deportivos, pero cuando uno gana, como dicen, gana play, y ganar es una pasión. Cerramos 4x4 Deportes.
2: Así es, 12 del mediodía, 21 minutos.
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0: 12 del mediodía con 37 minutos ahí cumpliendo con las canciones solicitadas a través del WhatsApp ranchero. Berenice Salinas, le compartí a usted la dirección de la página de ganaplay.sb para que solo ingrese y se registre. Va a ver que es muy fácil con sus datos personales. Cualquier cosa, pues ahí nos avisa. Adela Barrera, la pajarita, saludos para ella. Y también hay una nota de voz, sale un servicio social.
1: Así es, de Manuel Hernández.
0: A ver, Manuel.
1: Lo tenemos, adelante.
2: Uh-huh. Hola, hola, buenos días, mi compadrito Raulito. ¿Cómo estamos, viejón? Mira, quiero dar una información. Fíjate que el día sábado, este sábado que pasó, pues se encontró una llave, fíjate, ahí por la ensambladora de la Yamaha, ahí por la Colonia Luz. Uh-huh. Entonces, yo la reporté ese día, pero igual no me han llamado hasta ahorita, va, para ver si es de alguien la llave.
0: Okay.
2: Entonces, para que vuelvas a repetir la información ahí, por si alguien pues escucha y la ha perdido, que se comuniquen conmigo, yo tengo la llave que se encontró, ¿ok?
0: Muy bien.
2: Es una llave con un control de un auto y otro poco de llaves, ¿ok?
0: Ok, excelente. Bueno, ahí está. Cualquier información nos preguntan a nosotros y les doy el número de Emanuel, sí, Hernández. Correcto. Así es. También tengo por acá unos últimos saludos antes de despedirnos del turno porque ya se nos acabó.
1: 12:39
0: ya.
1: Ya.
0: Bueno.
1: Ya el almuerzo. Ya, no tiene hambre.
0: Sí, tengo hambre. De hecho, hoy no desayuné, así que tengo más hambre de lo normal. Pero saludos a mi compa Minor en Vivero y Comedor El Jardín con su esposa Berito, donde siempre pues están en esa actividad de comida todos los días. Buen provecho a los que almuerzan por allá en la zona del desvío de Opico. También quiero saludar, a ver quién se me quedaba por acá, mi compa Heriberto Pérez, que me puso, ¿cómo? ¿Qué me dijo?
3: No, ¿cómo crees, compa, que va a empatar FAS con Metapan? Gana el FASito, por supuesto.
0: Bueno, ahí hay que hacer la simulación con ganando FAS y ganando Tecla o Águila en el otro partido. Muy bien, mi compa.

0: Saludos, amigos fascistas que tienen ahora también partido. Así que, Ale, muchas gracias a todos por la sintonía.
1: Correctamente, nos escuchamos conmigo hasta el sábado. Uh-huh. Juntos creo que no nos vamos a escuchar la otra semana, sino que hasta la siguiente.
0: Es cierto, vamos a estar la otra semana, tú vienes antes que yo.
1: Sí.
0: Y así que, bueno, no va a ser el compartido, pero sí vamos a estar acá los dos.
1: Así es, mañana con Rulito a las 10 de la mañana, conmigo el sábado a las 10 también, de 10 a 2 de la tarde. Así que gracias por la fiel sintonía que usted nos da y es un gusto para nosotros poder acompañarlos a lo largo de la mañana.
0: Cristela, saludos Cristela, terminación 9459 ahí en San Marcos. 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
0: Muy bien. Bueno, saludos a tu familia que...
1: Gracias.
0: Ahí están pendientes de Ranchera y de Distribuidora Menjívar también del negocio. Redes sociales, Ale.
1: Alejandra Menjívar o Menjívar _, las suyas.
0: Raúl, soy de Rancho en cualquier red social. Y
1: las nuestras.
0: Las nuestras, Ranchera. Así es, las que están, donde estamos juntos.
1: Donde estamos todos.
0: Ranchera 106.5 en cualquier red social. Feliz tarde de jueves para todos.

0: La palabra de Dios nos dice hoy, Job 33:4. El Espíritu de Dios me ha hecho, y el aliento del Todopoderoso me da vida.
1: Buenas tardes para todos, bienvenidos a Cadena Asder. Comenzamos informando que hoy es 30 de julio y es el Día Internacional de la Amistad, en honor a ese sentimiento desinteresado que es capaz de unir a personas muy diferentes.
0: Por otro lado, el día de hoy también conmemoramos el Día Mundial contra la Trata de Personas, que es una grave problemática que afecta a decenas de países a nivel mundial.
1: Y le cuento también que en el mundo del deporte, en una fecha como hoy, pero de 1930, Uruguay se corona como el primer campeón del mundo de fútbol al vencer a Argentina 4-2 en la final del primer mundial de la historia celebrado en Montevideo.
0: Así comenzamos Cadena Asder.
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0: 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Pasamos a la pregunta de este día, que es un patrocinio de Texaco. Cada carga, cada kilómetro te premia. ¿Verdad o mito que los primeros boletines de información con noticias de actualidad y deportes fueron emitidos en 1911?
1: Bueno, tenemos la respuesta más adelante.
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1: Todos de Cadena Aster, gracias por estar con nosotros. La Cámara de Comercio e Industria de El Salvador, filial La Unión, va a realizar su 23ª Feria del Turismo. Y para conocer más detalles, hacemos un enlace telefónico con Claudia Fuentes. Ella es especialista en mercadeo. Claudia, bienvenido a los micrófonos de Cadena Asder. ¿Cómo está?
7: Muy bien, Claudia. Muchísimas gracias por el espacio. Como Cámara de Comercio, realmente queremos agradecer esta oportunidad que nos brindan de poder hablarles, pues, de este evento que tenemos ya en puerta.
1: Bueno, nosotros también muy contentos de poderlos tener acá. A ver, cuéntenos, ¿cuáles son los detalles del evento y también cuál es el objetivo que están persiguiendo ustedes?
7: Bueno, primeramente nosotros queremos hacerle, pues, la invitación, ¿verdad?, a las personas, ya que tenemos esta Feria del Turismo, que realmente es la 23ª edición que estamos realizando como Cámara de Comercio. Esto se realiza cada año en el marco de las fiestas agostinas. Es un espacio que realmente ha sido preparado para poder recibir a los salvadoreños que buscan conocer su país durante las vacaciones, y durante varios días nosotros vamos a reunir a emprendedores, empresas, instituciones y familias también en este espacio que es pensado para poder disfrutar y conocer también las riquezas de nuestro país y apoyar la economía local. El objetivo que tiene, pues, este evento de la Feria del Turismo es aportar, ¿verdad?, un espacio para que los salvadoreños puedan descubrir todos los espacios y los rincones que tiene nuestro país, para impulsar también la economía de toda la región oriental. Uh-huh. Y pues esta es la excusa perfecta para poder también, uh-huh, visitar La Unión, donde pues tenemos esta oportunidad para que las familias se puedan divertir.
1: Perfecto. Cuéntenos, ¿cuál es la mejor forma de que podamos llegar al lugar? ¿Tendrá algún costo?
7: Sí, de hecho, bueno, la entrada cuesta $1, realmente es un costo bastante accesible para que todas las familias puedan llegar a disfrutar. Se va a realizar en el Complejo Deportivo Municipal de La Unión.
1: ¿Y cuándo va a ser y el lugar exacto?
7: Ok, esta feria se va a desarrollar del 1 al 6 de agosto en el Complejo Deportivo Municipal de La Unión, un horario de 2 de la tarde a 11 de la noche.
1: Uh-huh. ¿Nos quiere hablar un poquitito acerca de cómo es la dinámica de esta feria?
7: Sí, bueno, la feria inicia el 1 específicamente con un desfile que tiene una cabalgata hípica. Va a haber una presentación de banda de paz, vamos a tener tardes alegres que son patrocinadas por diferentes empresas. Uh-huh. Luego de este desfile, pues ya tenemos como la apertura de la feria y ya van a poder disfrutar de diferentes espectáculos, presentaciones musicales. Vamos a tener artistas, por ejemplo, como Yulisa Ventura, la Sonora Maya, Alexis y su chachona, diferentes orquestas que van a estar acompañándonos.
1: Okay, perfecto. Claudia, me quiere hacer la atenta invitación para que todos lleguemos a La Unión.
7: Sí, claro, bueno, a todos los radioescuchas les hago una atenta invitación para que puedan visitarnos, ¿verdad?, en el Complejo Deportivo Municipal de La Unión, del 1 al 6 de agosto, en horario de 2 de la tarde a 11 de la noche, y pues que no se pierdan de este evento, ¿verdad?, que va a tener actividades súper interesantes para toda la familia.
1: Bueno, nosotros platicamos con Claudia Fuentes, especialista en mercadeo de la Cámara de Comercio e Industria de El Salvador. Continuamos con Cadena Asder.
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3: Estimados oyentes, en el marco de las pláticas entre amigos, siempre hay alguien a quien le gusta interrumpir a los demás.
4: Y aunque ser interrumpido puede parecer grosero, los estudios sugieren que la mayoría de los individuos interrumpen debido a las velocidades de procesamientos más rápidos o una ansiedad aumentada.
3: Eso quiere decir que no son intencionalmente groseros, solo son un poco más rápido que los demás.
4: Estos individuos pueden procesar la información y el lenguaje rápidamente, adelantándose en las conversaciones, y sienten la necesidad de expresar sus pensamientos inmediatamente antes de olvidarlos.
3: Hoy les vamos a contar lo que dicen los expertos sobre este tipo de problema. Los individuos con velocidades de procesamiento más rápidas pueden formar mentalmente una respuesta o una solución a una conversación antes de que la otra persona haya terminado de hablar, lo que los lleva a interrumpir.
4: Algunas personas interrumpen porque se sienten ansiosas al hablar o pueden temer olvidar su idea si no interrumpen y, por supuesto, hablen de inmediato.
3: Los comportamientos impulsivos, como los observados en individuos con trastorno por déficit de atención con hiperactividad, también pueden manifestarse como interrupciones.
4: De hecho, este es un síntoma muy común entre quienes padecen el trastorno.

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0: 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Con esto finalizamos, pero pasamos de inmediato a la respuesta de la pregunta que hicimos al inicio del programa y fue gracias al patrocinio de Texaco. 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
3: ¿Verdad o mito que los primeros boletines de información con noticias de actualidad y deportes fueron emitidos en 1911?
0: Y la respuesta es falso.
3: Los primeros boletines de información con noticias de actualidad y deportes fueron emitidos en 1922 desde París por Maurice Binot, gracias a la emisora Radiola y a la agencia de noticias Havas.
0: Bueno, con esos datos nos despedimos. Recuerden que hoy es el Día Internacional de la Amistad, así es que un abrazo fuerte y grande para todos. Un abrazo, Claudita.
3: ¿Hace cuánto tenemos de ser amigos?
0: 30 años.
3: Más de 30, sí, creo, ¿verdad? Yo. Bueno, pero es un placer, mi querido Frank.
0: Igualmente.
3: Hasta mañana.

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0: Una de la tarde con 12 minutos, una con 12. Hacemos una pausa en nuestra programación porque tengo información importante con nuestro equipo de coberturas de Grupo Radio Estéreo, con información de Grupo UMA. Adelante, Valeria Martel.
1: En los micrófonos de Grupo Radio Estéreo contamos con la presencia de Jorge Hernández, gerente comercial de Grupo UMA El Salvador, quien nos dará más información sobre su campaña Pulsar los Héroes de la Calle.
2: Es un nuevo plan comercial en el cual estamos vinculando lo que es la marca Sony con nuestro Grupo UMA sobre nuestra modelo Pulsar 125 para referenciar lo que queremos resaltar de nuestros consumidores, que son héroes que día a día salen, ya sea a dirigirse a sus trabajos, a llevar a sus niños a la escuela, una moto Pulsar, que es una aventura también. 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
1: Estas fueron las declaraciones de Jorge Hernández, gerente comercial de Grupo UMA El Salvador. Ahora continuamos con más de las estaciones de Grupo Radio Estéreo.
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1:21, una más, 21. Estamos en Nueva Sangre. Escuchábamos a Alvieri y Grupo Melao con la canción Usted. Ahora es jueves, sí, hoy es jueves 30. Les recuerdo que como todos los jueves tenemos cambio de lista. Hoy tenemos las más picantes, el cambio de lista de las más picantes en la edición 486. Así es. Hoy jueves vamos a tener la oportunidad de presentarles la edición, sí, correcto, la edición número 486 de las más picantes. Están todos invitados a partir de las 2 de la tarde. Mientras tanto, vamos a invitarle también para las diferentes actividades este fin de semana. Les cuento, este próximo domingo 2 nos vamos directamente, atención amigos, domingo 2 nos vamos directamente hasta Nombre de Jesús en Chalatenango. Nombre de Jesús Chalatenango está de fiestas también pues en honor al divino Salvador del mundo. Y este próximo domingo 2 nos vamos a estar viendo por ahí a partir de las 9 de la mañana. Carrera de cinta, bueno, iniciamos con cabalgata y luego carreras de cinta. Esto el domingo 2. El lunes 3, acá en San Salvador, atención amigos, San Salvador también estará ya de fiestas y el próximo lunes 3, nos vamos para el desfile del comercio con una muy buena cabalgata. En el desfile del comercio, bonita cabalgata a partir de las 9 de la mañana acá en San Salvador. Eso es el lunes 3. Vamos a ser parte también del desfile del comercio. Y el jueves 6 volvemos a Nombre de Jesús a sus fiestas y bonitos jaripeos. Por ahí nos vemos en Nombre de Jesús. Tanto el domingo en su cabalgata y carreras de cinta y en su jaripeo el próximo jueves 6.

0: Su compa Karim León y Grupo Firme ahí nomás, a las cocas.
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1: 1:42.
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7: Así es, buenas tardes, ¿qué tal? ¿Cómo están? Bueno, llegamos al jueves, ahora 30 de julio, un día antes para finalizar, pues, el séptimo mes de este 2026. Contento de estar con ustedes. Y una vez más, como todos los jueves, de presentarle una edición, más edición de las más picantes. Ahora corresponde, atención, porque hoy corresponde la edición 486 de las más picantes. Bienvenidos, buenas tardes a Lisette Salmerón, que ya está con nosotros. ¿Qué tal, Lisette? Saludos para Albi Cibrián allá en Estados Unidos. Las más picantes, edición 486, las 10 canciones más solicitadas durante la semana. Es lo que vamos a conocer a continuación. 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Traemos música nueva, correcto. Hoy les voy a presentar algo nuevo.

¿Saben de quién? De Lucero. ¿Se recuerdan? De la novia de América. Bueno, Lucero regresa con todo y le pone nombre a su nuevo proyecto, Fuertes Declaraciones. Es el tema que les voy a presentar como nuevo para esta tarde. El álbum pues marca una nueva etapa para la novia de América, donde viene más directa, sin filtros y cantándole pues al desamor, al empoderamiento y a las verdades que a veces duelen decir. Recordemos a Lucerito, Lucero, esa voz muy dulce, pero ahora en su versión más madura, una voz impecable, letras directas y ese sello regional mexicano, pues que ha acompañado por décadas, pero con una gran aptitud. Ahora en el 2026, les presento lo nuevo, a cargo de Lucero, la canción Fuertes Declaraciones.

0: Fuertes declaraciones, el tema para esta tarde, lo nuevo que le presentamos en Radio Ranchera a cargo de Lucero, como les decía, ahora regresa más directa, la novia de América, sin filtros y cantándole al desamor, al empoderamiento y a las verdades que a veces duelen decir. Vamos con más y vamos avanzando, mis buenos amigos, luego de haber escuchado y conocido ya lo nuevo para esta semana. Una edición más de las más picantes, gracias a Premium Center. Les voy a presentar la posición número 10 para esta semana. Algo que ingresa. Música que ingresa para nuestra lista de las más picantes a cargo de Pancho Barraza. En la posición número 10 ingresa a la lista Pancho Barraza con la canción Que me maten las penas.
1: Esta es

Escuchábamos a Pancho Barraza con la canción Que me maten las penas. En la posición número 10 para esta semana. Vamos avanzando. Y es momento de conocer la posición número 9. Canción que ingresa también a nuestra lista y está a cargo de Patrulla 81. En la posición número 9, atención a la canción, Vida Mía, es el título de la canción. Vida Mía, Patrulla 81. Atención,

0: Posición número 9 para esta semana, Vida Mía con Patrulla 81. Continuamos en las más picantes gracias a Premium Center, 100% calidad americana. Vamos, vamos, vamos avanzando, vamos conociendo la siguiente casilla, siguiente posición en este jueves. Jueves de las más picantes. Atención, porque la canción que les presento a continuación tiene ya una semana en nuestra lista. Música nacional, que está a cargo de Andy García y César Cortés. Canción que les presento a continuación, salvadoreñas. Andy García y César Cortés.
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0: La canción Salvadoreñas.

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14: Así es, presentándole la edición 486, esta edición válida de hoy jueves 30 de julio al próximo 6 de agosto. Hemos conocido la posición número 10, Que me maten las penas con Pancho Barraza. La número 9, Vida mía con Patrulla 81. La número 8, Salvadoreñas con Andy García, Música Nacional y César Cortés. Música nueva también le presentamos con Lucero. Buena canción de Lucero, buena canción de Lucero. Lo nuevo para esta semana, fuertes declaraciones, así se llama la canción. Y es momento de conocer a la posición número 7 para esta semana, a cargo de Vándalo Sebastianes y el Jerry. Vándalo Sebastianes y el Jerry. Jerry Coronel. La canción Al Chile, no sé.

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1: Escuchábamos la posición número 7 para esta semana. Al Chile no sé. Banda Los Sebastianes y el Jerry. Ya con 8 semanas en lista. Esta canción que acabamos de escuchar la semana pasada era número 3, de la 3 baja hasta la número 7, imagínese usted. Otra canción que ha tomado una posición bastante, bueno, se podría decir baja, porque la semana pasada era la casilla número 1. Esta canción que les voy a presentar la semana anterior era la número 1, imagínese. Estoy hablando de Banda El Recodo. Banda El Recodo, la canción Cama de Piedra. ¡Atención!
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1: La Cama de Piedra baja, cae de la número 1 a la número 6. Banda El Recodo.

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1: Escuchábamos La Cama de Piedra en la posición número 6 para esta semana, a cargo de Banda El Recodo. Vamos avanzando la tarde de este jueves. Ahora jueves 30, la última. La última edición de este mes de julio, de este 2026 de las más picantes. Esta edición 486. Bueno, la siguiente canción que les voy a presentar, la semana anterior era número 7. Eso quiere decir que sube dos casillas, de las 7 sube a la número 5, con 3 semanas en lista. Bueno, la siguiente canción que les voy a presentar, la semana anterior era número 7. Eso quiere decir que sube

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1: Bueno, escuchábamos la canción Eres mi nada en la posición número 5 para esta semana. A cargo de Yuridia, ya con 3 semanas en lista. Canción que la semana anterior era número 7 y de las 7 sube a la número 5. Las más picantes, gracias a Premium Center, 100% calidad americana. Vamos avanzando y antes de irme a la segunda pausa, les voy a presentar la posición número 4. Una canción que tiene ya 5 semanas en lista. Canción que la semana anterior era número 6. De las 6 sube a la número 4. Julieta Venegas y Yaritza y su esencia.
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1: Es Julieta Venegas y Yaritza y su esencia con la canción La Línea.

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1: 2:46, 2:46. Pero nos quedan únicamente la posición número 3, la número 2 y la número 1 por conocer en esta edición de las más picantes, como todos los jueves, de 2 a 3 de la tarde, gracias a Premium Center, 100% calidad americana. Esta edición válida de hoy jueves al próximo 6 de agosto. La siguiente canción que les presento, posición número 3, la semana anterior era número 5. Está a cargo del grupo Exterminador, con 9 semanas en lista. 9 semanas en lista. Grupo Exterminador en la casilla número 3.
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1: La canción Todavía te siento.

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1: Pero vamos avanzando y tengo por ahí algunos saludos. Me dice, salúdeme a Manuel Martínez, el balazo, de parte de la Chalateca. Dos con 50 minutos, voy a hacer una pausa en las más picantes. Porque de nuestro departamento de coberturas de Grupo Radio Estéreo tenemos información importante a cargo de David Nolasco. Adelante, David, con la información.
2: Amigos que sintonizan las estaciones de Grupo Radio Estéreo, ahora estamos con Club Rotario porque hace un importante donativo. Y tiene más información Tito Mancilla, él es el director de proyectos para San Salvador Noroeste, Dolores, a quien nosotros le decimos bienvenido para que nos cuente esta actividad.
3: Muchas gracias. Un saludo para toda la audiencia de estas radios que son muy, pero muy, muy, muy escuchadas a lo largo y ancho de nuestro país, Grupo Radio Estéreo. Nosotros somos los Rotarios de San Salvador Noroeste y en este momento estamos haciendo una entrega de sillas de ruedas aquí en la Plaza Salvador del Mundo. Estamos proporcionando movilidad, dignidad y esperanza a personas que nunca pudieron pensar de que iban a tener una silla por su situación económica. Gracias a los clubes rotarios de Estados Unidos y a la Fundación Wheelchair Foundation, hacemos realidad sueños de mucha gente. En este momento entregamos aproximadamente 70 sillas y van a ser entregadas 270 desde el día lunes, terminando el día de mañana en Santana. ¿Cómo pueden obtener la gente las sillas de ruedas? Tienen que llegar a las oficinas de los clubes rotarios, hacer la petición o ir a las alcaldías, porque muchas veces a través de las alcaldías es que nosotros recopilamos la información, porque se ha hecho ya un estudio socioeconómico asegurándonos de que las personas que van a tener esta silla de ruedas sean personas que sean de escasos recursos, porque el propósito es llegar a aquellas personas que no tienen la capacidad de comprarla.
2: Indudablemente una gran gestión, y Club Rotario a lo largo de toda su historia siempre se ha preocupado por todos los salvadoreños.
3: Totalmente. En este momento tenemos registradas más de 1,000,000 de sillas de ruedas donadas alrededor del mundo y les digo, nos sentimos muy, pero muy complacidos de ser parte de este proyecto.
2: Esperamos que sigan llegando muchas bendiciones para muchos salvadoreños.
3: Así es, bendiciones para todos los escuchados.
2: Escuchamos a Tito Mancilla, director de proyectos para San Salvador Noroeste de Club Rotario. Nosotros regresamos con más para las estaciones de Grupo Radio Estéreo.
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1: Bueno, luego de esa muy buena noticia, vamos a continuar con las más picantes. Únicamente la posición número 2 y posición número 1 por presentar. La hora, con mucho gusto, 2:53. Saludo también a Lorena de Polanco, escuchándonos. Hoy jueves, presentando las más picantes, edición 486. 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Y es momento de conocer la posición de plata. Les comento, esta canción la semana pasada era posición número 3. La semana anterior número 3, ahora número 2, gracias al apoyo que usted le brinda. Una canción que ya tiene 6 semanas en lista, a cargo de los hermanos Plancarte. Ellos son Tierra Cali. Los hermanos Plancarte, Tierra Cali, en esta tarde, posición número 2.
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1: La canción Amor Migajero.

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1: 2:57 PM. Vamos finalizando las más picantes, esta edición 486. Les recuerdo, todos los jueves de 2 a 3 de la tarde les presentamos las 10 canciones más solicitadas de la semana. Gracias al apoyo que usted le brinda, gracias a sus peticiones, sus mensajes, sus audios. 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Bueno, llegamos al momento de presentar la posición de privilegio, la número uno. Esta canción que ya lleva, o más bien, posee 10 semanas en la lista de las más picantes. Con 10 semanas en lista, presento a Grupo Frontera, en colaboración con Alejandro Fernández. Grupo Frontera y Alejandro Fernández.
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1: Antes de presentársela, les invito a no perderse el próximo jueves, una vez más, una edición. La siguiente, la 487 de las más picantes, gracias a Premium Center, 100% calidad americana. La número uno para esta semana, Cada vez me gustas más. Grupo Frontera y Alejandro Fernández.

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iniciando la hora de los Tigres del Norte en esta tarde de jueves. Agradeciendo ya su sintonía por acá, me dice Oscar Hernández que ya está en sintonía nuestra. Don Mario Viva, saludos don Mario. Berenice Salinas también por acá me dicen. ¿Qué me dicen? Saludos para quién. Con gusto para mi prima Wendy que está aquí conmigo. Les escuchamos en Cantón Resbaladero de Santa Ana. Saludos para la prima Wendy. Quiero invitarlos también para este próximo sábado allá en el Coliseo de los Guardados. Llevan jaripeo en el Coliseo de los Guardados, ahí con Ganadería Santos y también bien organizado con el Comité de Festejos de los Guardados, que este evento también es para recaudar fondos para las fiestas del mes de febrero. Están todos invitados por ahí. La invitación próximo sábado 1 de agosto en el Coliseo de los Guardados, allá en San Rafael, Chalatenango, evento de jaripeo a partir de las 4 de la tarde. Están todos invitados. Más de los Tigres.

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1: Despido la hora de los Tigres. Mañana vuelven los Tigres una vez más a partir de las 3 de la tarde. 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
3: Con gusto, 4:23.
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3: 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Vamos a continuar con más de Gruperas, saludando a Elena Ramírez, también para Marta Palma en Sonsonate. Vamos a saludar por acá, me dicen la terminación 7085. Salúdeme a Danilo, mi amor platónico, de parte de Claudia. Maritza también, gracias Maritza. Urías, los escucho en Ajuluco, Tenancingo. Saludos amigos de Tenancingo, también gracias por la sintonía.

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0: Vamos a la pausa, vamos a la segunda pausa comercial en Gruperas gracias a Mazola. 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
4: 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La hora es
5: 5 en punto.
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5: 5:01.
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Bueno, agradeciendo a quienes ya se han reportado, muchas gracias, bienvenidos a este su espacio VIP de las 5 a 6 de la tarde, de lunes a viernes. Ya se ha reportado el compa Rigoberto, Elenita, Ramírez, Carlitos y Lopango también reportándose. Brenda también desde Ciudad Pango. Saludos cordiales. Ernesto Cervellón desde San Rafael Obrajuelo. Ahí está el compa. Bueno, ahí estamos, compita, complaciéndole. Vaya, y Rosemary desde San Bartolo y Lopango. Ya vamos a leer su texto, Rosemary. Vamos con más de los temas. Feliz tarde, bienvenidos. Les saluda su compa Abelardo.

de las clásicas con el sentimiento de El Charro de Huentitán, complaciendo, por supuesto, en este 30 de julio, ya casi cerrando el mes, usted como nada. 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Bueno, saludos para el compa Rigoberto que se reporta desde Dallas, Texas. Evita, desde Olocuilta, ¿qué tal? ¿Cómo estamos? Vaya, vamos entonces y saludos ahí para nuestro buen amigo que se reporta, Nicolás, desde Boston.

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3: Con todo gusto, 5:43.
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También gracias a Disagro hemos llegado con los éxitos de Vicente, confianza que da los mejores frutos, y Gastricur, el escudo protector para tu estómago. Bueno, voy con las últimas peticiones, complaciendo a quienes se han reportado desde temprano a este su espacio. Muchas gracias. Hemos complacido con el mayor de los gustos, el tiempo, el peor enemigo. Así es que vamos con las últimas. A las 6 vengo con las pesadas del pasado.

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1: Buenas tardes, 6:00.
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